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1: 14 de julio de 2026, despertamos en Bogotá con tiempo seco. De momento hay a esta hora 10 grados de temperatura. Operan con normalidad todos los aeropuertos del país. Si usted todavía en este amanecer tiene algún vuelo pendiente, está terminando también sin novedades la operación retorno por las carreteras del país, ha informado la Policía de Tránsito y Transporte. Bienvenidos, arrancamos con las noticias y amanecemos en Colombia con nueva ministra de Minas. El presidente electo Abelardo de las Priegas ya nombró a la ingeniera María Noemí Arboleda como ministra de esa cartera. Ella era hasta hoy la gerente de XM. Recuerden que XM es el operador del Sistema Interconectado Nacional, es el administrador del mercado de energía mayorista. La principal tarea de la nueva ministra será evitar un apagón en el país. Esto por cuenta del fenómeno del Niño, que ya se prevé con mayor intensidad. El anuncio es de la ministra número 13 para el gabinete del nuevo gobierno y lo hizo anoche el presidente electo Abelardo de las Priegas en la declaración semanal, la que ya hace cada 8 días en sus redes sociales. Este fin de semana la campaña también había oficializado a Indalecio Dangón como ministro de Agricultura. Él, que es un administrador de empresas, experto en esos temas, con 40 años de trabajo en el sector de agricultura. Así las cosas, hoy solo faltan por nombrar las ministras, porque van a ser mujeres de salud, trabajo, TIC, ciencia y también de cultura. Carteras que van a ocupar mujeres porque hay que cumplir la cuota de género. Es que van 9 hombres designados ministros y 4 mujeres designadas ministras. A propósito del presidente electo, anunció anoche una reestructuración de consejerías y de agencias, una reforma con la que eliminarán, dice él, 229 cargos para tener un ahorro de 10 mil millones de pesos al año. Se acaba la Consejería para la Reconciliación Nacional, se acaba la Consejería Presidencial para los Derechos Humanos y se acaba la Unidad de Implementación del Acuerdo Final. También confirmó que se acaba el Alto Comisionado para la Paz, pasa a ser ahora Comisionado Nacional de Seguridad, reiterando que en su gobierno no habrá diálogos con grupos armados. Dice que la Consejería Presidencial para las Regiones se va a transformar en Gerencia para las Regiones, con un enfoque muy ejecutivo porque va a coordinar la relación del gobierno nacional con alcaldes y gobernadores, haciendo seguimiento a los compromisos en los territorios. El resto de funciones serán asumidas por Ministerios de Interior, Defensa y Relaciones Exteriores, según el anuncio de anoche del presidente Abelardo de las Priegas. Anuncio en el que incluyó también la creación del Banco Nacional de Talento de la Patria Milagro. Dice que va a crear una plataforma de reclutamiento basada en el mérito, una plataforma para hacer el registro de hojas de vida por todo el país. En esta misma declaración anoche habló de su posesión el 7 de agosto. Insistió en que va a hacerlo en una unidad militar del sur de Colombia. Por eso le pidió al nuevo Congreso el que se posesiona en una semana, el próximo lunes 20 de julio, que además es día festivo, que ese Congreso tome la decisión correcta, y aprovechó para invitar a don Luis Felipe, el señor de Florencia, Caquetá, de 74 años, que se volvió viral este fin de semana después de que un profesor lo grabara diciéndole que le dejaba de comprar panela, el producto que don Luis Felipe vende, porque votó por Abelardo de las Priegas. El video se hizo tan viral que ya lo invitaron a la posesión el 7 de agosto. Sobre ese asunto sigue la polémica, porque mientras Abelardo de las Priegas insiste en que se va a posesionar en una unidad militar del sur de Colombia, este fin de semana el presidente saliente Gustavo Petro ordenó que ningún establecimiento militar sea utilizado para la posesión. Dijo que los cuarteles militares y de policía están bajo sus órdenes hasta el momento que el nuevo presidente jure, que por lo tanto él sigue siendo el jefe de las fuerzas militares y que no presta batallones militares o de policía. Se le olvida al presidente saliente que la decisión es del Congreso. queda en manos del nuevo Congreso. Por eso el ministro del Interior designado, Rodrigo Lara, aseguró que no hay ningún problema en la propuesta del presidente Abelardo de la Espriella. Dice que aquí lo que sigue es que el gobierno, después del 20 de julio, oficialmente tramite en el Congreso. Un Congreso que, si así lo decide, puede sesionar en cualquier parte, en este caso en el sur del país. Hablando del nuevo gobierno, siguen en Washington el presidente electo José Manuel Restrepo en la vicepresidencia y los ministros de Hacienda y Comercio, que están en reuniones con la banca internacional. Ayer fue el turno para reuniones con directivas del Banco Mundial. Hablaron de la consolidación fiscal, de la reactivación económica, del financiamiento para Colombia. Anuncios que, dice, se oficializarán después del 7 de agosto. Y el vicepresidente Restrepo dice además que esta semana tendrán reuniones con el Fondo Monetario Internacional y con el secretario del Tesoro de Estados Unidos. En eso está el vicepresidente en su gira internacional, mientras que hoy el presidente electo, Abelardo de la Espriella, estará en Santander como parte de su gira de lo que han llamado empalmes regionales. Allí se va a reunir con el gobernador de Santander, Juvenal Díaz Mateus. Después irá a Antioquia y esta semana en la agenda también está el departamento del Huila. Ya el fin de semana, el presidente electo, Abelardo de la Espriella, hizo empalme territorial en Casanare, uno de los departamentos más afectados hoy por la ola invernal. En Casanare ya hay 13 municipios bajo el agua y hay también emergencias confirmadas en Arauca, Santander y en Boyacá. Todo esto por las lluvias. La situación hoy es de 2 personas desaparecidas en Arauca y Casanare, 16.800 familias damnificadas y 298 viviendas con daños, producto de las fuertes lluvias, repito, en municipios de Arauca, Boyacá, Casanare y también en Santander. La situación más grave está en el municipio de San Luis de Palenque, en Casanare. El 90% del casco urbano está inundado. Solo allí se habla de 7.000 familias damnificadas. Hay puentes colapsados. Ya muchos de estos municipios tuvieron que declarar calamidad pública, producto de las lluvias que se siguen registrando. Y en la otra mitad del país, en especial en el Caribe, el problema son las altas temperaturas. Ya hay una sensación térmica en el Caribe colombiano que supera los 40 grados centígrados, lo que también tienen alerta a las autoridades. Hay un incendio forestal de gran magnitud que cumple 5 días, que se salió de control en el sector La Planada, en municipios de los Andes, Cumbitara y en Policarpa, esto es en Nariño. Se calcula que las llamas han destruido 400 hectáreas de bosque nativo y cerca de 300 hectáreas de cultivos. Intentan bomberos controlar la situación, que, repito, está salida de control. Una última del empalme y del gobierno entrante. El próximo director de la Agencia de Defensa Jurídica del Estado, Germán Calderón, reveló los primeros hallazgos de la auditoría forense del empalme. Hablan de un contrato por 500.000 millones de pesos en la Agencia Nacional de Tierras y la SAE, que se firmó, pero dice el nuevo gobierno, no fue ejecutado. También denunciaron irregularidades en un contrato de CENIT, que, recuerden, es filial de Ecopetrol. Y dice que aquí fue un contrato para servicios de asesoría jurídica, pero que el negocio se adjudicó por 21.108 millones de pesos para una empresa que cobraba más que otras que estaban en la oferta inicial. Incluso cobraba más que otras empresas del mismo sector. Por eso, ahí está la polémica desatada en lo que han llamado auditoría forense. Don César Moreno, feliz inicio de semana, feliz martes.
2: Muchas gracias, Camila. Muy buenos días para usted y para todos los oyentes de Blue Radio. Y estamos ya a una semana de la posesión del nuevo Congreso, el próximo 20 de julio, y el gobierno saliente anunció que va a radicar un proyecto de ley para prohibir el fracking en Colombia. Un tema en el que el nuevo gobierno haría todo lo contrario. Está de acuerdo con proyectos de fracking. Una foto publicada por el diario Vanguardia reveló que hay la minería ilegal de oro en el páramo de Santurbán. La imagen fue tomada en el municipio de California, Santander, a más de 3.000 metros de altura. Según la investigación del diario, la minería ilegal sigue expandiéndose sin control de las autoridades ambientales, poniendo en riesgo un ecosistema que abastece de agua a más de 2 millones de personas en Santander y norte de Santander. Este fin de semana, el Estado reconoció su responsabilidad por la masacre de Bojayá, departamento del Chocó, ocurrida en mayo del 2002. El ministro de Defensa General, en retiro, Pedro Sánchez, encabezó el evento. A propósito, el ministro de Defensa, desde hoy, estará fuera de sus sus funciones hasta la primera semana de agosto por una cirugía que tenía pendiente. En Segovia, Antioquia, un operativo contra la minería ilegal dejó un muerto, dos heridos, varios vehículos incinerados y bloqueos en las principales vías del municipio. Continúa la crisis de seguridad en el Cauca. En las últimas horas fueron secuestradas dos mujeres en hechos distintos y el ejército rescató a cinco viajeros que habían sido retenidos sobre la vía Panamericana. Tres policías resultaron heridos tras un ataque con drones cargados de explosivos en la estación de Arenal del Sur Bolívar. Según el gobernador Yamil Arana, el ELN sería el responsable. En Bogotá continúan las investigaciones por la muerte de Adriana Manotas en un centro de cirugía estética en el barrio Alquería, en la localidad de Puente Aranda. El lugar donde murió la mujer funcionaba sin avisos, sin identificación visible y claramente sin autorización para prestar servicios de salud. El alcalde Carlos Fernando Galán pidió a la policía y a la fiscalía agilizar las investigaciones y a la ciudadanía denunciar la existencia de estos espacios ilegales. Fue capturado en Soacha Oscar Giovanni Marulanda, el presunto feminicida de Mayerly Olaya, quien fue asesinada con un cuchillo mientras trabajaba en un local de Home Center el pasado domingo. Anoche, la empresa lamentó el crimen y expresó sus condolencias a la familia y compañeros de la víctima. Como Johan Sebastián Durán, de 24 años, fue identificado el colombiano muerto en un tiroteo de una operación de agentes de ICE en la ciudad de Bedford. Esto es en Maine, Estados Unidos. Su familia desde Bucaramanga exige una investigación mientras busca cómo repatriar el cuerpo. Alegan que el joven tenía permiso para trabajar en ese país. ICE, por su parte, dice que fue equivocado y que no se trataba de un operativo contra él. El presidente Trump volvió a bloquear el paso de barcos iraníes por el estrecho de Hormuz y reiteró su intención de cobrar un 20% sobre la carga transportada a los buques que usen ese paso. Eso sí, no especificó cómo lo harán. Estados Unidos sigue despidiendo al senador Lindsey Graham, aliado al presidente Trump, quien murió a los 71 años. Al menos 27 personas murieron y 73 más resultaron heridas en un incendio de un bar de Bangkok, en Tailandia. También otra de Estados Unidos, Trump afirma que Estados Unidos va a investigar si Irán está almacenando drones en Cuba. El mandatario advirtió que Washington actuará si confirma la presencia de los equipos en la isla. Y en deportes, hoy se juega la primera semifinal del Mundial, Francia-España, a las 2 de la tarde en Dallas, transmisión de Blue Radio. Mañana se conocerá el otro finalista entre Inglaterra y Argentina. La Federación Colombiana de Fútbol rechazó las amenazas de muerte contra el futbolista de la selección Colombia, Hamilton Campaz, quien jugó en el partido contra Suiza en el Mundial en el que quedó eliminada la selección. Hoy se corre la décima etapa del Tour de Francia, 166 kilómetros con 7 puertos de montaña. El líder de la carrera es el esloveno Tadej Pogačar. El mejor colombiano en la general es Egan Bernal, en el puesto 10, a 9 minutos 12 segundos del líder. Y el argentino Franco Armani terminará el último año de su carrera profesional en Atlético Nacional. Dejará el River Plate. Aceptó regresar al equipo antioqueño.
1: Como se dan cuenta, es un amanecer lleno de noticias, de política, pero también de fútbol, porque estamos ya en la semana final de la Copa del Mundo del Mundial en Estados Unidos, México y Canadá. Está a punto de caer el telón. Vamos a ver quiénes son los finalistas, quién se queda con el trofeo. ¿Quiénes logran pasar a la final? ¿Será Francia? ¿Será España? ¿Mañana será Inglaterra? ¿Será Argentina? Lo sabremos en transmisiones de Blue Radio con nuestros compañeros de Blog Deportivo del Gol Caracol. Así que bienvenidos. Es un gusto saludarlos. Gracias por madrugar con nosotros. Como siempre, somos César Moreno, Camila Carvajal. Aquí comienza Mañanas Blue.

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1: A las 4 de la mañana, 14 minutos, varios accidentes de tránsito se registraron en las últimas horas en Bogotá. Uno de ellos en la localidad de Santa Fe, en el centro de la ciudad, cuando un motociclista chocó contra un camión y murió. Vamos con Edgar Porras, quien nos va a contar qué fue lo que sucedió mientras nosotros dormíamos.
2: Compañeros, muy buenos días para ustedes, buenos días para todos los oyentes de Blue Radio. Aquí está la información con los hechos más importantes ocurridos en la capital del país y también en Cundinamarca mientras que ustedes dormían. Racha de accidentes en la noche, racha de accidentes con víctimas mortales, pero comencemos esta vez en la localidad Santa Fe, donde un motociclista perdió la vida al chocar contra un camión en la carrera novena este con calle tercera. Hombres de criminalística de tránsito se quedaron en el punto determinando qué fue lo que ocurrió, pero dicen que al parecer fue exceso de velocidad del motociclista. Mientras tanto, en la calle 183 con carrera 51, el volcamiento de un furgón, al parecer por exceso de velocidad, una persona resultó lesionada y en este momento los bomberos oficiales se encuentran aquí en el peaje de la Calera atendiendo un incendio forestal. Dicen que al parecer estuvieron en peligro varios vehículos en un parqueadero, pero ya los bomberos de Chapinero que llegaron al punto controlaron parte de las llamas, pero la emergencia todavía continúa en este punto de la capital del país. Hablemos ahora de lo que viene ocurriendo en Facatativá, la denuncia de los habitantes en este sector, quienes afirman que los ladrones en moto llegaron a ser de las suyas. Este fin de semana, criminales en motocicleta robaron a peatones y robaron a todo aquel que llevara su celular por la calle. Lo cierto es que quedaron registrados en varias cámaras de seguridad y ahora esperan que con estas imágenes logren capturar a los responsables. En unos minutos les voy a contar de otro conductor que cometió una imprudencia y se fugó. En esta oportunidad un motociclista quedó gravemente herido, pero ya les tengo los detalles y les cuento qué pasó con la víctima, qué pasó con el imprudente y dónde ocurrió este grave hecho. Edward Porras, Blue Radio.
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3: 4:17, antes de levantarse, usted debe saber que el presidente electo Abelardo de las Priella está a punto de terminar de designar a sus ministros. Ya tiene 13 designaciones, con la de las últimas horas. Anoche Abelardo de las Priella escogió a María Noemí Arboleda Arango, la actual gerente de XM, para que sea su ministra de Minas y Energía. Ella es ingeniera electricista de la Universidad Nacional con una maestría y especialización en ingeniería de tránsito y distribución eléctrica. Es la mujer que ha estado al frente de XM, que es la empresa encargada, el operador del sistema interconectado nacional. Una experiencia que va a ser fundamental, dice el presidente de las Priella, para evitar un apagón. Ese ha sido el principal, la principal tarea, la principal responsabilidad que le pone el presidente electo a su nueva ministra de Minas y Energía. Anuncio que han hecho en redes sociales, tal como los anteriores, con el siguiente video.
4: Anuncio la designación de la doctora María Noemí Arboleda Arango como ministra de Minas y Energía. Ella es una verdadera nunca había estado en política. Tiene 30 años liderando procesos de planeación energética.
3: Y operación. Es la mujer que desde hace 8 meses ha advertido el riesgo que tiene el sistema eléctrico colombiano. Lo hizo, por ejemplo, en el Congreso.

0: ahorita están
1: declaradas. Y entonces hay unos que llegan y hay otros que se van o desaparecen. Anoche aprovechó César, el presidente Abelardo de la Espriella, para confirmar una reducción en el funcionamiento del Estado. Dice él que van a eliminar 229 cargos y que eso permitirá un ahorro de 10 mil millones de pesos al año para destinar esos recursos después a programas sociales. Uno de los cargos que se elimina es el del consejero de paz.
2: También, póngale cuidado, la Consejería para la Reconciliación Nacional. También va a desaparecer la Consejería Presidencial para los Derechos Humanos y el Derecho Internacional Humanitario. La Unidad de Implementación del Acuerdo Final de Paz también va a dejar de operar como dependencia independiente. La Unidad de Implementación del Acuerdo Final de Paz, la que usted estaba nombrando, la Consejería Presidencial para las Regiones no va a ser eliminada, sino transformada en la Gerencia de las Regiones. Además, el presidente de la Espriella anunció la eliminación de agencias de la presidencia cuyas funciones ya corresponden por ley a otras entidades. Entre ellas están organismos vinculados a gestión de riesgos, reincorporación, renovación territorial, cooperación internacional y administración inmobiliaria.
3: Eliminar consejerías, agencias y estructuras que duplican funciones, trasladando sus competencias a ministerios y entidades con mandato legal, fortaleciendo con ello la rendición de cuentas y reduciendo la burocracia, que eso es muy importante para mí. Esta reforma permitirá eliminar cerca de 229 cargos de entrada. Con eso estoy generando un ahorro aproximado de 10 mil millones de pesos anuales.
1: ¿Por qué se acaba el Alto Comisionado para la Paz, que ocupa actualmente Oti Patiño? Lo que explica Abelardo de la Espriella es que en su gobierno no existirán negociaciones con grupos armados y que por eso esa consejería tendrá que ser mejor una consejería o un comisionado nacional de seguridad y que por eso no se reemplazará el cargo actualmente de Oti Patiño. ¿Qué va a pasar con funciones de esas consejerías, de esas altas dependencias del Estado? Las funciones, dice el presidente electo, se van a repartir en otros ministerios, como el de Interior, el de Defensa o incluso el de Relaciones Exteriores. Pero sumado a estos anuncios, anoche también Abelardo de la Espriella tuvo oportunidad para hablar, César, de Luis Felipe. Vio usted la historia, me imagino, este fin de semana, de el vendedor de panela, un hombre de 74 años en Florencia, en Caquetá, que fue grabado cuando un profesor le decía que no le iba a comprar más panela porque él había votado por Abelardo de la Espriella. El profesor que hace la grabación se llama Franklin Gamboa y le notifica a ese comerciante, a ese vendedor de panela, que dejará de comprarle por sus preferencias políticas. Tan viral se vuelve este asunto que hasta el presidente Petro termina hablando, el presidente Abelardo de la Espriella termina hablando de don Luis Felipe, a quien anoche invitó a su posesión el 7 de agosto.
3: Quiero invitar muy especialmente a don Luis Felipe Yagüé, un miembro de la manada del Tigre que fue víctima del odio político por parte de un contradictor que
1: y
3: decidió...
1: Y invita a César a la posesión del 7 de agosto, donde esta semana sigue la polémica de si finalmente será una posesión en una guarnición militar del departamento del Cauca. El presidente de la Espriella dice que sí y hasta le pide al nuevo Congreso que vote, que tome una decisión positiva que le permita sesionar en el departamento del Cauca.
2: Pero es que el presidente Petro no lo quiere dejar, Camila. Ordenó que ninguna instalación militar o policial sea utilizada para la posesión de Abelardo de la Espriella el próximo 7 de agosto. Petro explicó que hasta el momento en el que el nuevo presidente asuma oficialmente mantiene la condición de comandante supremo de las fuerzas militares y que ningún establecimiento militar puede ser utilizado para rendir honores a un civil que aún no tiene investidura presidencial. Allí él se despachó con un mensaje en X, su red social preferida de comunicaciones. Dice: los cuarteles militares y policiales están bajo mis órdenes hasta el momento en que el nuevo presidente jure y por tanto hasta ese momento soy el comandante supremo de las fuerzas militares. Ningún oficial da el saludo militar a un civil sino cuando este sea su comandante supremo. Pues de la Espriella respondió que mantendrá su intención de posesionarse en una guarnición militar para rendir homenaje a la fuerza pública y pidió al nuevo Congreso revisar la posibilidad de autorizar ese cambio de sede. El presidente electo Abelardo de la Espriella.
3: Pese a la oposición

0: posición del nefasto y delirante gobierno saliente, los colombianos pueden estar seguros de que cumpliré mi promesa. Me voy a posesionar en el sur del país, en una guarnición militar, para rendirle un homenaje solemne
1: mientras
0: a los héroes
1: que el
0: de
1: presidente
0: la
1: saliente del Senado, Lidio García, explicó que el Congreso puede autorizar un cambio de sede para la posesión presidencial, 7 de agosto, mediante una proposición que debe ser aprobada por ambas cámaras. La decisión se va a tomar el próximo 20 de julio. El presidente saliente del Senado, Lidio García.
2: Y con respecto a la posesión del presidente electo en una guarnición militar, pues se podría, si a través de una proposición se aprueba en cada una de las cámaras, el Senado y el Cámara. Hay que presentarlo el 20 de julio y pues ahí se le da trámite.
3: En eso están, en la posesión, si es o no en una guarnición militar, el gobierno que se va y el gobierno que llega de Abelardo de la Espriella. Ya en la mitad, la última palabra, la decisión final será del Congreso de Colombia, ese que se posesiona el próximo lunes festivo, el 20 de julio. A propósito del nuevo gobierno, hoy es el turno para Santander. El presidente electo Abelardo de la Espriella estará en ese departamento, se reúne entre otros con el gobernador de Santander, producto de lo que han llamado el empalme regional. Empalme que ya tiene los primeros resultados. El que va a ser director de la Agencia de Defensa Jurídica del Estado, el abogado Germán Calderón España, reveló este fin de semana los primeros hallazgos de la auditoría forense al empalme. Quizá la principal denuncia tiene que ver con la Agencia Nacional de Tierras. Dice el nuevo gobierno que hay un contrato por 500.000 millones de pesos firmado entre la Agencia de Tierras y la SAE que, según dicen, no se ejecutó pese a que se firmó. La denuncia la responde el actual director de la Agencia de Tierras, Felipe Harman.
4: El convenio con la SAE no solamente ha sido un convenio auditado jurídicamente, fiscalmente, sino que además reviste de las condiciones y de las garantías constitucionales y legales para manifestar su eficacia y la operatividad que ha dado por fin tierra a los más pobres de Colombia. Hoy, con este manto de duda, lo que se está buscando abiertamente...
3: La otra denuncia, la otra irregularidad que advierte el nuevo gobierno tiene que ver con un contrato de la filial petrolera CENIT para servicios de asesoría jurídica. Según Calderón España, el negocio se hizo con una firma por 21.108 millones de pesos y que ese monto superaba incluso la oferta inicial y que se le entregó a una firma en específico que cobraba más que otras que prestaban asesoría jurídica para el mismo sector. Las dos denuncias en las que está enfocada hasta este momento la llamada auditoría forense. César, a propósito del gobierno del que se va, hasta hoy está en funciones el ministro de Defensa, Pedro Sánchez, no porque lo saquen del cargo, porque va a una incapacidad por una cirugía.
1: Pero prácticamente se va hasta el nuevo gobierno, ¿no? Porque Pedro Sánchez va a dejar temporalmente esto hasta prácticamente la primera semana de agosto. La cartera de Defensa confirmó que esta incapacidad médica tendrá una duración de aproximadamente unos 20 días, por lo que el funcionario reasumirá su cargo en la primera semana de agosto. Ya es la fase de cierre de la administración del presidente Gustavo Petro. Días antes del anuncio, el ministro Sánchez reconoció a Abelardo de la Espriella como presidente electo, reveló haber conversado con el presidente Petro sobre el tema y ratificó que la línea de mando se va a mantener intacta hasta el 6 de agosto. Pues el ministro Pedro Sánchez explica los detalles de su intervención quirúrgica y transmite un mensaje de tranquilidad sobre el funcionamiento y la seguridad del país durante su ausencia.
5: Este martes 14 de julio tendré un procedimiento médico programado. Durante unos días atenderé mi recuperación para regresar muy pronto a continuar sirviendo a nuestra amada Colombia con la misma entrega de siempre. Mientras tanto, los más de 423 mil hombres y mujeres que integran el sector defensa continuarán cumpliendo su misión.
3: Cambiamos de tema. A las 4 de la mañana, 28 minutos, Noticias Caracol reveló anoche la última entrevista con la psicóloga Catalina Giraldo Silva, la mujer que se despidió antes de recibir la eutanasia, una historia de la que ya habíamos escuchado producto del proceso que ella venía peleando para pedir su muerte digna. Finalmente se le ha concedido y se ha confirmado su muerte el pasado 9 de julio. Tenía 30 años y venía luchando con una enfermedad. Ella se despidió en esa conversación revelada anoche por Noticias Caracol, recordando además que la muerte asistida, la eutanasia, fue la figura finalmente con la que ella pudo asistir a su deseo. No se le autorizó el suicidio asistido, que era el que ella inicialmente había pedido.
6: Que esta lucha no termina conmigo, que yo pues voy a fallecer en las próximas horas, pero no fallece con mí este proceso. Este proceso sigue, hay personas que lo necesitan de manera urgente y prioritaria. Hay personas que sufren y que se suicidan todos los días. 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
3: Recorrido por el mundo a las 4 de la mañana, 30 minutos. César, tenemos que empezarlo en Estados Unidos, donde es la gira esta semana del presidente, bueno, el vicepresidente electo José Manuel Restrepo y varios de los ministros de Abelardo de la Espriella.
1: Toda la semana va a estar entonces allí el presidente, el vicepresidente José Manuel Restrepo en la ciudad de Washington, reunido con gente del Fondo Monetario Internacional, con el Tesoro, y van a estar allí hablando sobre la economía y el futuro también de Colombia y la relación con los Estados Unidos. Vamos con Juan Camilo Merlano para conocer la agenda del vicepresidente y los ministros designados allí en Washington.
8: César, buenos días. El vicepresidente electo llegó con un mensaje claro a Washington buscando recuperar la confianza de la banca multilateral en la política fiscal colombiana.
9: Sin estabilidad fiscal no hay posibilidades de crecimiento económico. Con estabilidad fiscal vamos a encontrar fuentes muy importantes de disminución en el costo del presupuesto nacional. Lo que está absolutamente claro es que hoy el país tiene un sobrecosto en materia de sus intereses de deuda pública que puede llegar a representar anualmente casi 2.5% del Producto Interno Bruto del país.
8: Es la línea con la que el gobierno entrante planteó su diálogo en la capital de Estados Unidos ante el Banco Mundial y el Fondo Monetario Internacional. Se reunieron con el presidente del Banco Mundial, Ajay Banga, pero también con la vicepresidenta para América Latina y el Caribe, Susana Cordeiro, quien dijo que en sus redes sociales, tras la reunión, que se reafirmaba el compromiso de acompañar con financiamiento, conocimiento y asistencia técnica el desarrollo de Colombia. Se espera que ella viaje a nuestro país a reunirse con el presidente electo en los próximos días en Barranquilla. Desde Washington, Juan Camilo Merlano, Blue Radio.
3: Juan Camilo, y ya que hablamos de noticias en Estados Unidos, hay que también reseñar la más reciente declaración del presidente de ese país, Donald Trump. Volvió a bloquear el paso de barcos iraníes por el estrecho de Hormuz y dice que va a cobrar el 20% de la carga transportada en los buques que crucen ese que es uno de los pasos más importantes en el mundo. No ha dicho cómo, pero se mantiene en la idea de hacer ese cobro adicional. Anuncios que hace en Estados Unidos el presidente Trump y que sacuden los mercados, en especial el petróleo, ya se cotiza a $86, $10 de ganancia en una semana, producto de la tensión que hay allí en el estrecho. La situación a esta hora, Enrique Rodríguez.
10: ¿Qué tal, Camila? Buenos días. Sí, es el ciclo habitual en este tipo de declaraciones del presidente Trump. Empeora la situación en Oriente Medio, se encarece el barril de Brent. A esta hora están los 86,68, aunque a lo largo de esta sesión ha llegado a estar en los 87,38. La subida es de un 4,01%, pero como bien decías, hace apenas una semana contábamos a esta misma hora como el petróleo, como consecuencia de esos problemas, estaba ya en los $76. Eso está también afectando a los mercados financieros. Las bolsas del continente europeo están ahora mismo en pérdidas. Todas ellas, la que más pierde es la española, el IBEX 35 de Madrid, un 0,97%, pero todos los demás mercados, incluido el Eurostoxx 50, están esta mañana perdiendo su valor. Mientras tanto, las bolsas japonesas, mejor dicho, las bolsas asiáticas, como la japonesa, el Nikkei, ha subido un 0,74%. Allí no parece haber afectado tanto todo lo que tiene que ver con el Golfo Pérsico, Camila.
3: Noticia que está en desarrollo. Enrique, gracias. Una más en Estados Unidos, donde crece la indignación por la muerte de un migrante a manos de agentes federales de ICE. Ese muerto resultó ser colombiano. Tenía 26 años, oriundo del departamento de Santander. Su familia dice que tenía permisos para trabajar en ese país, por lo que ya organizaciones de derechos humanos aseguran que este es un caso de una muerte injusta a manos de ICE. La historia a esta hora con Andrea Reynosa.
11: Camila, es la segunda vez en una semana que agentes federales usan la fuerza letal contra un migrante. Los hechos ocurrieron en la mañana de este lunes en Biddeford, una ciudad ubicada al sur del estado de Maine. La víctima fue identificada por organizaciones comunitarias como Joan Sebastián Guerrero, un joven de 26 años que, según la Coalición de Derechos de los Inmigrantes, contaba con seguro social y autorización legal para trabajar en el país. Abro comillas, era un miembro de nuestra comunidad, un vecino, un ser humano cuya vida fue truncada trágicamente. Expresamos nuestras más sinceras condolencias a su familia, a sus seres queridos y a todos aquellos que hoy lloran esta pérdida inimaginable. Cierro comillas. Y es que horas después, residentes salieron a las calles para protestar tras la muerte del colombiano. Se detuvieron frente a la oficina de la senadora federal republicana Susan Collins, que ocupa su escaño desde 1997 y aspira a la reelección en los comicios de medio término de noviembre. Según el Departamento de Seguridad Nacional de Estados Unidos, ICE estaba adelantando una orden final de remoción, a lo que un ciudadano extranjero salió de la residencia en un vehículo blanco, lo que provocó que uno de los agentes disparara el arma de fuego. La Embajada de Colombia en Estados Unidos lamentó los hechos y está proporcionando asistencia consular a su familia. El caso es investigado por las autoridades de Maine y el FBI. Andrea Reynosa, Blue Radio.
3: Andrea, gracias. Y ahora vamos a Venezuela, donde sigue subiendo la cifra oficial de muertos. A ese país en las últimas horas llegaron casi 400 toneladas de ayuda humanitaria, mucha de la cual es ayuda colombiana. En Caracas, situación a esta hora, Santiago Martínez.
12: Hola, soy Camila, buenos días. Dos buques de la Armada de México arribaron al puerto de La Guaira con 2.003 metros cúbicos de ayuda humanitaria, equivalente a 388 toneladas, para apoyar la recuperación de las comunidades afectadas por los sismos del pasado 24 de junio. El cargamento incluía alimentos, agua embotellada, artículos de higiene personal, medicamentos, insumos médicos y, quizás lo más importante, cuatro plantas potabilizadoras, cada una con capacidad para producir 1.000 litros de agua purificada por hora. Destacar que 100 integrantes de las Brigadas de Respuesta de Emergencia de la Armada de México participan en las maniobras de desembarque, en la instalación y operación de las plantas potabilizadoras y en la organización y distribución de la ayuda en coordinación con las autoridades venezolanas. En paralelo, el último balance de la tarde-noche de este lunes muestra 4.561 fallecidos por los terremotos, 16.740 heridos, eso no ha variado desde hace una semana, y adicionalmente casi 18.000 damnificados. De hecho, el gobierno estima que se necesita entregar unas 25.000 viviendas para quienes quedaron damnificados o parcialmente dañados a sus casas. En el informe además se señala que desde el 24 de junio se han registrado aquí en Venezuela 1.254 réplicas. Desde Caracas, Santiago Martínez, Blue Radio.
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1: 4:38, bienvenidos quienes se van levantando, quienes se van sumando a Mañanas Blue en este martes 14 de julio, tiempo seco de momento en Bogotá, el termómetro marca a esta hora 10 grados de temperatura, Barranquilla despierta con 27, Cali 21, Cartagena 26, Bucaramanga, que es la ciudad donde estará hoy el presidente electo Abelardo de la Espriella, ya tiene 19, Medellín 16, Armenia 17, Villavicencio 22, en Tunja el termómetro marca 8 grados de temperatura. Y escuchamos al español César, a Alex Ubago, que es noticia porque se ha confirmado su regreso a Colombia.
2: La gira va a llegar el 13 de agosto a Bogotá, se va a presentar en el Royal Center, posteriormente el artista actuará el 14 de agosto en Expo Futuro de Pereira y va a cerrar esta primera etapa el 16 de agosto en el Teatro Metropolitano de Medellín. Ya estoy aquí adentro comprando las boletas.
1: Obviamente. Este hombre vuelve a Colombia, este español es la razón para empezar la mañana con Alex Ubago.
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1: Con quien revisamos como titula hoy la prensa, como siempre empezamos en BluRadio.com. Presidente electo de la Espriella anunció una reorganización institucional. Se acaban tres consejerías. Nueva ministra de Minas ha sido elegida María Noemí Arboleda, hasta hoy la gerente de XM. Y también Blu Radio destaca la historia de Mayerly Olaya, la mujer víctima de feminicidio este fin de semana en un home center de Soacha. No quería una relación con él. Empezó la fiscalía a revelar detalles de este nuevo caso, de este nuevo feminicidio.
2: 4:39, las principales noticias en el diario El Espectador con Belly Rojas.
4: Buenos días César y a todos los oyentes de Blu Radio. El Espectador abre su portada de este martes con la ley del hielo. Es el segundo caso de este tipo en una semana. Los funcionarios se movilizan en vehículos sin identificación ni cámaras y alegan que la víctima se parecía a una persona que buscaban. En el tema del día, disputa por jefaturas del Congreso. En deportes, hoy empiezan las semifinales de la Copa del Mundo con el partido entre Francia y España en Dallas, mientras que el miércoles Argentina se medirá con Inglaterra en Atlanta. Primer balance de un evento que se realiza por primera vez en tres países. Informó Pelli Rojas, periodista del Espectador.
1: Ahora titulares del periódico El Tiempo, David Sánchez.
5: Camila, sí, muy buenos días. El Tiempo abre su edición con el titular Muerte enredada del ICE sacude a Estados Unidos. La noticia está acompañada por la foto de portada que muestra una protesta en las calles de Estados Unidos contra el Servicio de Inmigración y Control de Aduanas. Los manifestantes sostienen carteles con mensajes como detengan la crueldad del ICE y defiendan la democracia. El caso gira en torno a la muerte de un colombiano durante un operativo. Enseguida, De la Espriella anuncia el fin de la oficina del Comisionado para la Paz. Más abajo, El Tiempo titula, María Noemí Arboleda será la nueva ministra de Minas y Energía. En entrevista con María Isabel Rueda, el rector del externado dice que el populismo es consecuencia de la falta de partidos. Y en deportes, Francia versus España, una final adelantada. Un feliz día.
2: 4:41, las principales noticias en el diario El Heraldo de Barranquilla con Álvaro Ortiz.
6: Buen día, César. Esos son los titulares más importantes del diario El Heraldo para ese martes. Carnaval de Barranquilla en el Gran Malecón. Juan Carlos Ospino, director de la organización, confirmó al Heraldo que se analiza la propuesta. Vendaval causó estragos en varios municipios de los departamentos de Sucre, Córdoba y Bolívar. Barranquilla fortalece el monitoreo ambiental con un nuevo solmáforo. Y para terminar, ¿qué viene tras la reversión de las vías de la concesión Autopistas del Caribe? Desde la sala de redacción del Heraldo informó Álvaro Ortiz.
2: Los titulares en el Colombiano de Medellín con Claudio Arango.
7: César, muy buenos días. Esta es la información que trae el periódico El Colombiano para su edición de hoy, martes 14 de julio de 2026. Hacemos un resumen de lo que fue la alocución en su canal de YouTube del presidente electo Abelardo de la Espriella, quien se posicionará en menos de un mes. También les contamos que en este momento Medellín acumula este año 151 muertos por accidentes de tránsito. Y obviamente el Mundial acapara hoy la primera semifinal entre Francia y España a las 2 de la tarde. Les contamos detalles de lo que será este juego por la final, para llegar a la final de la Copa del Mundo. Desde la sala de redacción del periódico El Colombiano, mi nombre es Claudia Arango. Hasta la próxima.
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1: 4:42, bienvenido al resumen de las noticias más importantes en Colombia, lo que usted debe saber antes de levantarse en este martes 14 de julio. Arrancamos con las noticias, los anuncios de anoche del presidente electo Abelardo de las Prie. Ya en su transmisión semanal de redes sociales, el nuevo mandatario de los colombianos nombró a la nueva ministra de Minas y Energía. Se trata de María Noemí Arboleda, la mujer que hasta hoy era la responsable de XM, la empresa encargada del sistema interconectado en Colombia. Será la ministra, dice el presidente electo, para evitar un apagón en Colombia. En esa misma declaración, Abelardo de las Prie ya anunció una reestructuración de la presidencia. Van a eliminar 3 consejerías, funciones que repartirán por varios ministerios. Por ejemplo, desaparece la Consejería para la Reconciliación Nacional, también la Consejería para los Derechos Humanos y el Derecho Internacional Humanitario. Dice el nuevo presidente que no va a nombrar comisionado para la paz porque en su gobierno no habrá ninguna negociación con grupos armados. Y finalmente anoche también anuncia la creación del Banco de los Talentos, una página web para que los colombianos publiquen su hoja de vida si quieren aspirar a algún puesto público en los 4 años. El resumen de los anuncios del nuevo presidente Miguel Cardosa.
9: Buenos días, Camila. El presidente electo Abelardo de las Prie ya anunció que eliminará la Consejería para la Reconciliación, la Consejería para los Derechos Humanos y la Unidad de Implementación del Acuerdo Final, cuyas funciones pasarán a los Ministerios del Interior, Defensa y Cancillería. Así, se suprimen 229 cargos y habrá un ahorro estimado de 10.000 millones de pesos al año. Igualmente, se sustituye la figura del Consejero de Paz por el Comisionado Nacional de Seguridad, porque ya el enfoque no será de negociación con grupos criminales. También confirmó el nombramiento como ministra de Minas y Energía de la ingeniera electricista María Noemí Arboleda Arango, actual gerente general de XM, operadora del Sistema Interconectado Nacional.
10: Ella es una verdadera nunca, nunca había estado en política. Tiene 30 años liderando procesos de planeación energética, operación de sistemas eléctricos de potencia y administración de mercados de energía.
9: De las Prie también ratificó que se posesionará como presidente en una guarnición militar, aunque el mandatario saliente Gustavo Petro dice que la orden es no permitirlo y también ha cuestionado que el Congreso sesione en otro lugar distinto al Capitolio, pero ese tema ha sido aclarado varias veces por el secretario general del Senado, Diego González.
11: La Constitución Política de Colombia establece en su artículo 140 que la sede del Congreso de la República será la capital, la capital lógicamente donde tenemos el Capitolio Nacional y allí sesionamos regularmente. Pero también el mismo artículo establece la posibilidad de que ambas cámaras de común acuerdo puedan fijar su sede en otro lugar diferente.
9: Otro de los anuncios fue la creación del Banco Nacional de Talentos, una plataforma que reunirá hojas de vida de ciudadanos interesados en trabajar con el Estado. Miguel Cardosa, Blue Radio.
2: 4:46, y el equipo de empalme del presidente electo Abelardo de las Prie presentó 2 denuncias ante la Fiscalía por presuntas irregularidades en la Agencia Nacional de Tierras y en CENIT. Los señalados rechazaron los cuestionamientos y defendieron la legalidad de los procesos. Alejandra Bello.
12: César, buenos días. Nuevas denuncias por presuntas irregularidades durante el gobierno de Gustavo Petro fueron presentadas ante la Fiscalía por el equipo de empalme del presidente electo Abelardo de las Prie. El abogado Germán Calderón España solicitó investigar posibles anomalías en la Agencia Nacional de Tierras y en CENIT, filial del grupo Ecopetrol. En el caso de la ANT, la denuncia señala presuntas irregularidades en un convenio con la Sociedad de Activos Especiales para la compra de predios destinados a la reforma agraria. Según el documento, tras la prórroga del acuerdo se habrían desembolsado cerca de 1 billón de pesos y durante una auditoría solo 3 de los 537 predios figuraban registrados a nombre de la nación. El exdirector de la entidad, Juan Felipe Harman, rechazó los señalamientos y aseguró que el convenio continúa en ejecución. También afirmó que la Contraloría únicamente encontró hallazgos administrativos.
13: Un convenio que está en ejecución, del cual nos sentimos profundamente orgullosos, y es parte de la estrategia que ha dispuesto el gobierno por recuperar la tierra de la mafia y entregársela a campesinos. Y el supuesto hallazgo es que nosotros giramos el 95% de los recursos sin la transferencia jurídica de los predios. Entonces tenemos toda la tranquilidad, ese convenio incluso está en ejecución, ya fue auditado por la Contraloría, encontró fue hallazgos administrativos, pero nada mayor.
12: La segunda denuncia se refiere a un contrato de asesoría jurídica de CENIT por más de 23 mil millones de pesos. El equipo de Empalme pidió investigar a varios directivos de la compañía, mientras que Cenit respondió que el proceso ya fue auditado por la Contraloría y actualmente revisado por una firma externa. Alejandra Bello, Blue Radio.
1: Alejandra, y mientras esos son los resultados de la llamada auditoría forense al Empalme, el presidente electo Abelardo de la Espriella sigue en lo que ha llamado empalmes regionales. Este fin de semana, recuerden, estuvo en Casanare. Hoy es el turno para la visita a Santander y este fin de semana también se reunió en Barranquilla con el alcalde de esa ciudad, Alejandro Char. Hablaron de seguridad como uno de los temas más importantes para la capital del Atlántico. Alejandro Rosales.
14: Buenos días, Camila. El alcalde Alejandro Char llegó a la reunión con Abelardo de la Espriella el pasado viernes a las 5:45 de la tarde, el mismo día y a la misma hora en el que el presidente electo se encontraba con varios de sus ministros designados. A su salida, casi una hora después, dijo el alcalde que la conversación con el presidente electo se centró en los planes de seguridad que necesita la ciudad, porque ese es el dolor de cabeza de todos los barranquilleros y el legado que deja el gobierno anterior, no solo a la capital del Atlántico, sino a todo el país, dijo el mandatario.
15: Qué honor para Barranquilla, qué honor para el Caribe, contar con la presencia del presidente aquí, en esta sede alterna de la presidencia de la República.
14: Luego, en el interior de la sede de la oficina de abogados de La Espriella, en la calle 75 con carrera 55, continuó la reunión del gabinete designado y el vicepresidente José Manuel Restrepo. En el lugar estaban Miguel Gómez Martínez de Hacienda, Fabio Arjona de Ambiente, Rodrigo Lara del Interior, Omar Bula, canciller, Jorge Mora de Defensa, Elsa Noguera de Transporte, Juliana Gutiérrez de Deporte, Mauricio Gómez de Comercio, Jaime Andrés Beltrán de Vivienda e Indalecio Dangón de Agricultura. Al final, De la Espriella especificó que en la reunión se revisaron los informes sobre el empalme anticorrupción y el estado en que recibirán la administración pública que les presentó el vicepresidente Restrepo.
16: Aquí no hay vacaciones, aquí no hay flojera, aquí no hay día que no se trabaje.
14: La reunión se desarrolló bajo un fuerte operativo de seguridad con uniformados del Grupo de Operaciones Especiales de la Policía, Grupo Antiexplosivos y el Ejército. Alejandro Rosales, Blue Radio.
1: Alejandro, cambiamos de tema. Ya son más de 16.000 las familias damnificadas producto de las inundaciones en varios departamentos de Colombia. Casanare, Arauca, Santander y Boyacá reportan emergencias producto de la temporada invernal. Paulo Arango.
17: Hola Camila, ¿qué tal? Muy buenos días. Es grave la situación en este momento en el departamento del Casanare, donde hay calamidad pública a propósito de la ola invernal y el desbordamiento de ríos, que ha golpeado con fuerza a Casanare. Las lluvias intensas de los últimos días han dejado graves afectaciones en varios municipios, siendo San Luis de Palenque uno de los más críticos. En esta zona del país, el desbordamiento de ríos y caños inundó veredas y cascos urbanos, dejando cultivos bajo el agua, viviendas anegadas y vías terciarias completamente incomunicadas. Según el último reporte de la Unidad Departamental de Gestión del Riesgo, ya son más de 6.000 damnificados en todo el departamento.
18: Desafortunadamente nos tocó sufrir las consecuencias del cambio climático. Nunca lo habíamos tenido que vivir, pero esta vez, como le dije, nos tocó a nosotros y aunque intentamos hacer barricadas en las casas al comienzo, pues fue imposible atajar la inclemencia del agua.
17: En San Luis de Palenque, organismos de socorro, bomberos y defensa civil trabajan contra reloj para llevar ayudas humanitarias, kits de aseo y alimentos a las zonas más vulnerables. Pablo Arango Robledo, Blu Radio.
2: Las 4:51 a.m. y la Fiscalía reveló nuevos detalles del feminicidio de Mayerly Olaya, la joven asesinada mientras trabajaba en un almacén de Soacha. La investigación indica que el presunto agresor la acosó durante varios meses, incluso después de que ella rechazara iniciar una relación sentimental con él. Mariana Neira.
19: César, buenos días. Las autoridades confirmaron que Óscar Giovanni Marulanda fue enviado a un centro carcelario como presunto responsable del feminicidio agravado de Mayerly Olaya ocurrido el pasado domingo en el municipio de Soacha. Según la fiscalía, el hombre conoció a la víctima en febrero de este año y tras ser rechazado sentimentalmente, comenzó una serie de actos de hostigamiento. La investigación señala que en al menos dos ocasiones fue necesaria la intervención de la policía para acompañar a la joven desde su lugar de trabajo hasta su vivienda y evitar que continuara siendo perseguida por este hombre. Además, el ente acusador indicó que el hoy procesado buscó e intimidó a la víctima en la casa de su madre y de su ex compañero sentimental antes del ataque. Habla el fiscal del caso.
20: Que casi que podría decir este delegado que usted la vio ya como un objeto de su propiedad. Sí, ello, toda vez considerando que usted la buscaba, la hostigaba, la seguía, la asediaba, ¿sí? Y ello pues finalmente se vio reflejado el día de ayer 12 de julio, ¿sí? Con su presencia en dicho establecimiento comercial, abordándole incluso en su trabajo y en su entorno.
19: El crimen ocurrió dentro del establecimiento donde Mayerly trabajaba cuando el hombre ingresó y la atacó con un arma blanca. La joven fue trasladada a un centro asistencial, pero falleció debido a la gravedad de las heridas. El presunto agresor fue capturado en flagrancia, no aceptó el cargo de feminicidio agravado y permanecerá privado de la libertad mientras avanza el proceso judicial. Mariana Neira, Blue Radio.
1: Mariana, el establecimiento al que usted se refiere es la tienda de Home Center en Soacha, tienda que emite anoche un comunicado lamentando este nuevo caso de feminicidio allí en Soacha. Mientras tanto, en Bogotá, las autoridades continúan la investigación por la muerte de Adriana Manotas, la mujer de 52 años, la nueva víctima de una cirugía estética en una clínica de garaje. Este fin de semana, la Secretaría de Salud confirmó que esa clínica ya había sido sancionada. La historia, Mayra Tenorio.
0: Camila, buenos días. La muerte de Adriana Manotas Rodríguez, de 52 años, mantiene abiertas varias líneas de investigación por parte de la Fiscalía y Policía, luego de que se sometiera a una liposucción en este establecimiento que operaba sin habilitación para prestar servicios de salud en el barrio Musú, localidad de Puente Aranda. Las autoridades analizan videos de seguridad en los que quedó registrado el momento en que varias personas la sacan cargada del inmueble para trasladarla en un vehículo en busca de atención médica. De acuerdo con el reporte conocido por la Fiscalía, Adriana ingresa a este establecimiento a las 6 de la mañana. Horas después, sobre las 10, comienza a sentirse mal y según la información entregada por su pareja sentimental, fue llevada hasta la sede de la Cruz Roja de la Alquería. Posteriormente fallece en esta IPS. Entre las principales hipótesis que maneja los investigadores, específicamente la fiscalía, está una posible intoxicación por medicamentos. El distrito también confirmó, ojo a este dato, que el establecimiento había sido sancionado 2 veces en noviembre del año pasado, precisamente por no tener esta habilitación en salud y aún así seguía operando. Sin embargo, todo esto también dice el distrito que será materia de investigación. Entre tanto, el alcalde de Bogotá, Carlos Fernando Galán, aseguró que el distrito acompañará toda la investigación y reiteró el llamado a denunciar estos establecimientos. Mayra Tenorio, Blue Radio.
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1: Con la Copa del Mundo, el primer partido de la semifinal a las 2 de la tarde, Francia-España, para conocer al primer clasificado, al primer finalista del Mundial de Fútbol. Por eso, a esta hora, vamos con Fabio Poveda en Dallas, en el cubrimiento especial del Mundial. Fabio, buenos días.
21: Hola Camila, buenos días. Los números dicen que Francia es hasta el momento el mejor seleccionado del Mundial, ha ganado todos sus partidos y es el segundo equipo con más goles anotados con 16, uno menos que Argentina, que tiene 17, mientras que España empató ante Cabo Verde y le costó anotarle gol a Uruguay. Aunque es de las favoritas a ganar el Mundial, ha anotado 5 goles menos que Francia, pero se ha caracterizado por su solidez defensiva, encajando un solo gol en todo el campeonato. Es claro que cuando suene el pitazo inicial, estos números no jugarán el partido, y por eso es un compromiso con pronóstico reservado. Para muchos, una final adelantada de este campeonato mundial. La rivalidad entre ambos seleccionados ha crecido notablemente en los últimos años, y esta será la tercera semifinal que disputen en los últimos 3 años. En la Eurocopa del 2024, España salió victoriosa 2-1, y el año pasado, en la Nations League, los españoles ganaron 5-4. El defensor del Real Madrid, Ibrahima Konaté, se refirió a Lamine Yamal, que había dicho que Francia debía temerle a España.
22: España es un país excepcional, con muchas cualidades individuales, pero el objetivo no es centrarnos en un solo jugador, porque todo el equipo puede causar daño.
21: Hay que decir que en mundiales, Francia y España solo se han visto las caras en una sola oportunidad, en los octavos de final del Mundial del 2006. El vencedor fue Francia, 3-1. Desde Dallas, en el cubrimiento del Campeonato Mundial de Fútbol, Fabio Poveda Ruiz, para Blue Radio.
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23: Buenos días, aquí están las noticias de la música. El 13 de julio de 1985 se llevó a cabo el concierto que contenía la que se considera la mejor presentación en vivo de un grupo de rock en la historia, Live Aid. La presentación de Queen, por miles de razones, sigue siendo el punto máximo de los shows en vivo en un estadio. Y, en el marco del concierto, este terminó por elevarlo al nivel de ser el origen del Día Mundial del Rock. Muchos han concluido que Bohemian Rhapsody es la más importante. Pero hace unos años, los científicos del Instituto Max Planck de Alemania decidió investigar qué hacía exitosa una canción. Y es que la música, en mucho, es matemática, progresiones y combinaciones tonales que podrían equipararse en cuanto a color al círculo cromático. Pero el hallazgo del instituto fue el hecho de que romper la previsibilidad de la música era lo que hacía grande a una canción. El cerebro humano experimenta mayor placer al escuchar música cuando hay un equilibrio perfecto entre saber predecir el siguiente acorde y ser sorprendido con una nota inesperada. Romper ligeramente las expectativas musicales libera dopamina en el cerebro. Además, analizaron 80.000 canciones lanzadas entre 1958 y 1991 para encontrar las mejores según sus conclusiones, dejando por fuera de concurso, obviamente, a Bohemian Rhapsody por su complejidad. Este sería, según la ciencia, el top 3 de las canciones que más dopamina podrían generar. En el número 3 está Hooked on a Feeling, de Blue Sweat. En el puesto 2, Invisible Touch, de Genesis. Y en el número 1, Obladi Oblada, de los Beatles. ¿Usted qué opina? ¿Cuál sería la canción que más placer le causa al escuchar? Para Mañanas Blue, W. Bernal.
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6: Las 5 de la mañana, 30 segundos. Bienvenidos, muy buenos días. Un gusto saludarlos. Hoy martes, comienzo de semana, 14 de julio. Es una madrugada de anuncios del presidente electo Abelardo de la Espriella, que anoche, a través de sus canales en redes sociales, hizo una cadena de revelaciones, de decisiones que ha tomado su gobierno, la principal de las cuales, que su investidura será efectivamente en un batallón militar al sur del país, tema que ha generado durante todo el fin de semana una pelea directa con el presidente Petro, que dice que mientras él sea presidente no lo va a permitir. La decisión, bueno, el problema para el presidente Petro es que comienza el gobierno el 7 de agosto del presidente de la Espriella. Anuncios, por ejemplo, nueva ministra de Minas, una ingeniera. Se llama María Noemí Arboleda, es la presidenta de XM, que es la reguladora, la empresa que hoy maneja el mercado mayorista de energía en Colombia, con el propósito expreso de evitar un apagón. Esa es su tarea número uno, un racionamiento que parece inevitable en este momento de crisis, de fenómeno del Niño, que viene inevitablemente en Colombia. Mal manejada la crisis energética por el gobierno saliente, deja embarcado al nuevo gobierno. Pero también hay anuncios de eliminación de cargos. Anuncia el nuevo gobierno que eliminará 229 cargos, con un ahorro de 10 mil millones de pesos. Uno de los cargos de las muchas consejerías que se elimina es el de comisionado de paz, parte de las reformas en Colombia. Un gusto saludarlos, ya les vamos a hablar de los cambios. Faltan por nombrar 5 ministros, que en realidad tendrían que ser mujeres todas, para cumplir con un gabinete paritario como dice la ley. También el presidente de la Espreya anuncia la creación de un banco de talentos para quien quiera trabajar en el nuevo gobierno. Hay un escándalo grande en Estados Unidos por cuenta de ICE, que mató a un joven colombiano. Era de Bucaramanga, tenía 26 años, ocurrió en Maine, en Estados Unidos, en donde el escándalo es gigante por cuenta de lo que ha sucedido, otra vez un exceso de abuso de autoridad en la costa este de los Estados Unidos. Vamos a contarles noticias de Colombia y el mundo. Bienvenidos, tenemos una temperatura de 9 grados centígrados. Están operando todos los aeropuertos en Colombia. Aquí está lo más importante en el resumen, en los titulares en Mañanas Blue.
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2: El presidente electo de la Espriella anunció reorganización institucional. Se acaban tres consejerías, la Consejería para la Reconciliación Nacional, cuyas funciones serán asumidas por los ministros del Interior, Defensa y Relaciones Exteriores. También se van a eliminar la Consejería Presidencial para los Derechos Humanos, cuyas competencias pasarán a esas mismas carpeteras. La función del consejero de paz será asumida por el Comisionado Nacional de Seguridad y ahora la Gerencia de Regiones sustituirá a la consejería de esa área. Asimismo, la unidad de implementación de el acuerdo final dejará de existir como dependencia independiente y sus funciones serán trasladadas al Comisionado Nacional de Seguridad. Son 229 cargos cuyas competencias, dice, pasarán a ministerios. Esa medida va a ahorrar 10 mil millones de pesos al año. También anunció la creación del Banco Nacional de Talentos, una plataforma que será el banco de hojas de vida más grande del país y buscará modificar los criterios de acceso a cargos públicos. El gobierno electo de Abelardo de la Espriella aseguró que es falso que haya decidido reglamentar el trabajo o la cotización por horas. Además, apartó de su gobierno a Charles Chapman y lo desautoriza para hablar en nombre del gobierno electo. El presidente también de la Espriella sigue conformando su gabinete. María Noemí Arboleda será la nueva ministra de Minas y Energía. Arboleda es la actual gerente de XM, la empresa operadora del sistema eléctrico en Colombia. También designó a Indalecio Dangón Vaquero como ministro de Agricultura y Desarrollo Rural. Dangón es administrador de empresas, consultor y experto en financiamiento agropecuario. El presidente electo hizo un llamado al Congreso que se instalará el próximo 20 de julio para que dé viabilidad a que su posesión presidencial se pueda realizar en una guarnición militar al sur del país. Sin embargo, el presidente Gustavo Petro ordenó a través de su cuenta X que ningún establecimiento militar sea utilizado para la posesión del nuevo presidente. La Cancillería adjudicó a la empresa Douglas Freight el contrato para la organización de la posesión del presidente electo Abelardo de la Espriella el próximo 7 de agosto. El contrato por más de 6 mil millones de pesos cubrirá el alojamiento de delegaciones internacionales, transporte, invitaciones, montaje técnico y otros. El vicepresidente electo José Manuel Restrepo, junto con los ministros designados de Hacienda y de Comercio, sostuvo en Washington una reunión de alto nivel con las directivas del grupo del Banco Mundial. La agenda incluyó un plan de consolidación fiscal, una estrategia de reactivación económica y la evaluación de las alternativas de financiamiento disponibles a corto, mediano y largo plazo. El vicepresidente electo José Manuel Restrepo aseguró que el Fondo Monetario Internacional, el FMI, apoyará técnicamente al gobierno entrante en la evaluación de las finanzas públicas de Colombia. Afirmó que la situación fiscal del país es muy compleja y más grave de lo que se había estimado. El presidente electo también realizó su segundo empalme territorial. Lo hizo en el departamento del Casanare, en los Llanes Orientales. Desde allí se pronunció por la ola de lluvias en el departamento, anunció ayudas con la advertencia de que cada peso va a ser vigilado y se comprometió a convertir a Casanare en un motor de la economía colombiana. El gobierno del presidente Gustavo Petro anunció que el próximo 20 de julio radicará ante el nuevo Congreso el proyecto de ley para prohibir el fracking en Colombia. Hoy, el Consejo Nacional Electoral definirá a quién le corresponde la séptima curul de la Cámara de Representantes por Cundinamarca. Alexander Prieto, candidato del Partido Liberal, se disputará y se está disputando el escaño con Diana Maritza Álvarez del Partido Mira. La actual temporada de lluvias en Colombia ha dejado más de 16.700 familias damnificadas en departamentos como Casanare, Arauca, Boyacá, Santander. En esas regiones se ha registrado desbordamiento de ríos, crecientes súbitas y deslizamientos de tierras. La cifra de muertos por los terremotos del 24 de junio en Venezuela aumentó a 4.561 tras confirmarse 71 nuevos fallecimientos. Las autoridades mantienen en 16.740 el número de heridos y en 17.907 las personas que perdieron sus viviendas. El gobierno electo de Abelardo de las Priñas respondió a la molestia del gobierno de Venezuela y reiteró su disposición de contribuir a la reconstrucción de las zonas afectadas por los terremotos. En ningún momento se planteó desconocer la soberanía de Venezuela, dijo en un comunicado. El presidente Gustavo Petro dijo que Colombia tiene una doble responsabilidad frente a la emergencia por los terremotos en Venezuela debido a la alta presencia de connacionales en ese país. Un colombiano de 26 años en Estados Unidos fue identificado como la víctima mortal de un tiroteo en Maine en el que estuvo involucrado el ICE, que es la policía migratoria. Organizaciones defensoras de migrantes exigieron una investigación independiente y transparente para esclarecer lo ocurrido. Estados Unidos reanudará hoy el bloqueo naval a los barcos que entren o salgan de los puertos iraníes por orden del presidente Donald Trump. Esto es en el estrecho de Hormuz. La medida se produce en medio de la escalada de tensiones con Teherán y contempla restricciones al tráfico marítimo vinculado con Irán. Y hoy se juega el primer partido de la semifinal del Mundial de Fútbol. Francia y España se enfrentarán a las 2 de la tarde, transmisión aquí por Blue Radio, en búsqueda de un cupo a la gran final. Mañana Inglaterra se va a medir con el actual campeón Argentina, también a las 2 de la tarde. Estas y más noticias en BluRadio.com. 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
3: Colombiano santandereano de 26 años es la última víctima del tenebroso ICE, que es el cuerpo antimigrantes que ha desatado el presidente Donald Trump en Estados Unidos. Lo mataron enfrente de su hija de apenas 3 años de edad. Ocurrió en el estado de Maine. Su muerte ha derivado en manifestaciones y en una cantidad de protestas, nuevamente cuestionamientos a la política migratoria del gobierno de la Casa Blanca. Desde Washington, Juan Camilo Merlano.
4: Néstor, buen día. Juan Sebastián Guerrero, un colombiano de 26 años, es el rostro del más reciente, o el rostro más reciente de víctima a manos de lo que muchos califican como la brutalidad de la agencia migratoria ICE. Murió a bala delante de su hija de 3 años y a plena luz del día, sin intentar escapar ni representando un riesgo para la vida de los agentes que lo abordaron y decidieron dispararle. Estos hechos ocurrieron ayer a las 7 de la mañana, hora local de Biddeford, en Maine. ICE estaba adelantando una operación dirigida en la dirección de un inmigrante ilegal. Fue entonces cuando abordaron un vehículo blanco tipo sedán que salió de esa residencia. De acuerdo al comunicado de la agencia, el sujeto trató de escapar del sitio en su carro y, abro comillas, temiendo por la seguridad pública, un oficial descargó su arma. No obstante, las imágenes de cámaras de seguridad de los alrededores de este barrio no captan en ningún momento que el vehículo estuviera siendo manejado a una alta velocidad o que representara un riesgo para nadie. Solo estaba dando una vuelta, rodeado por los agentes que finalmente descargaron su arma, impactándolo y acabando con la vida de Juan Sebastián Guerrero. De acuerdo a los primeros relatos de los vecinos, la hija de Guerrero, de tan solo 3 años, estaba en el vehículo y ellos alcanzaron a escuchar a su hija llorando. Este es uno de los vecinos quien fue testigo de lo que ocurrió y contó a medios cómo escucharon los disparos.
5: So I think he was just trying to escape from the Indian. Yeah.
6: It seemed like he did not pull his car.
5: No, he didn't. He was a good guy, you know. Yeah. And you can see was across the street over there. Yeah.
6: Did you see, I'm sorry, I came over later. Did you see what happened?
5: No, I just came out, you know. Sorry, my bed is behind the window over there. I was waking up, you know. So when I was waking up, I heard the 6 shots gun, and then I came out, you know. I came out to see, but I saw him over there. There was a lot of guys over there, and I saw his wife.
4: Él no trató de pasar o de pasarles el carro sobre los agentes de ICE. Él era un buen tipo. Él vivía allí pasando la calle. Solo salí de mi cama. Mi cama está detrás de esta ventana y escuché los 6 disparos. Salí, vi que había muchos carros, muchos agentes de ICE, y vi a una mujer y a su niña llorando. Él era un buen tipo, era lo que decía este vecino. Ahora bien, hay otro detalle destacable de este hecho, y es que el senador por Maine, por el estado de Maine, Angus King, ha dicho que el secretario de Seguridad Nacional le informó que Juan Sebastián no era el objetivo del operativo de ICE. Esto lo convierte en la segunda víctima fatal en cuestión de días que muere a bala por la acción de un agente de ICE, pero que ni siquiera era el objetivo de una operación, después del caso de Lorenzo Salgado, de 52 años, que también dio de mucho de qué hablar. Pero este ha generado mayor indignación y mayor movilización por parte de la ciudadanía. Hicieron vigilias, se movilizaron en las últimas horas en las calles de Biddeford. Así se escuchaban las manifestaciones pidiendo justicia. Eran las consignas de los manifestantes. Entre tanto, la Embajada de Colombia en Washington ha expedido un comunicado diciendo que lamenta profundamente la muerte de un nacional colombiano en Biddeford, Maine, que está proveyendo, que está garantizando la asistencia consular necesaria a la familia a través de la sección consular de la embajada, y que se están comunicando cercanamente con los familiares de Guerrero. Y también ha dicho que le solicitaron información y claridades al Departamento de Seguridad Nacional a propósito de las circunstancias que rodean esta lamentable muerte, y que van a continuar siguiendo este caso de cerca y el proceso de investigación. hablando de Colombia y en otros temas no relacionados con esta cuestión, con este lamentable hecho, tiene que ver con la presencia del gobierno electo del presidente Abelardo del Espriella aquí en Washington para lo que fue el arranque de su gira el día de ayer. Sostuvieron primero reuniones ante la banca multilateral, el Banco Mundial y el Fondo Monetario Internacional, así como también se reunieron con funcionarios del Departamento del Tesoro, con un mensaje de buscar la consolidación fiscal de Colombia, tener estabilidad fiscal para poder superar la situación que se produjo durante el anterior gobierno, particularmente recordemos, por ejemplo, lo que fue el retiro o la suspensión del acceso de Colombia a la línea de crédito flexible del Fondo Monetario Internacional durante el año 2025, precisamente por cuestionamientos a la política fiscal del país, pero también frente al Banco Mundial tratando de desarrollar una estrategia y un plan de reactivación económica para Colombia que va a contar con el respaldo del Banco Mundial, con un anuncio concreto de recursos que se espera que se dé a partir del próximo 7 de agosto. Y también la vicepresidenta del Banco Mundial para América Latina y el Caribe, Susana Cordeiro, estará en Colombia, en Barranquilla, en los próximos días, reunida con el presidente electo Abelardo del Espriella para hacer un anuncio en ese sentido. Para hoy se espera que continúen con su agenda, con reuniones ante distintos funcionarios de la administración y un foro en el que van a participar en horas de la tarde en el Centro de Pensamiento Atlantic Council. Y para mañana se espera que adelanten reuniones ante congresistas, tanto republicanos como demócratas, Néstor.
3: Juan Camilo, de estas terribles imágenes que ven en este momento quienes están conectados ya al canal de YouTube, ¿por qué le dispararon los agentes de ICE si Johann Sebastian, este joven colombiano, estaba legal, tenía permiso de trabajo?
4: Allí hay una contradicción, Néstor, porque primero habían informado fuentes de la fiscalía, por ejemplo, en Maine, que supuestamente el inmigrante Johann Sebastian trató de lanzarles el carro encima. Eso es mentira, porque se ve claramente en las imágenes que lo único que estaba haciendo era movilizándose muy lentamente y dando una vuelta. Y después sacaron un comunicado diciendo que el individuo estaba tratando de escapar y que ellos temían por la seguridad pública y que bajo ese argumento decidió el agente descargar su arma.
3: Es un horror lo que hacen esos agentes de ICE, ven una cara que no les parece familiar y abren fuego, que fue lo que le pasó a este muchacho, repito, Johann Sebastian Guerrero. Su familia está en este momento en Bucaramanga, vienen para Bogotá a encargarse de la repatriación del cuerpo, que es el siguiente paso en esta tragedia.
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9: Y que por supuesto estaremos muy atentos aquí en Bucaramanga. Su familia esta mañana va hacia Bogotá y están buscando justamente establecer una reunión con la embajada para traer el cuerpo hacia Colombia. Bucaramanga, Néstor, amanece con 20 grados de temperatura, tiempo seco.
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3: Buenos días, son las 5 de la mañana, 18 minutos.
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3: Saliendo de Bogotá hacia La Calera por el peaje de Patios, hay un incendio. Desde anoche allí se encuentra el ojo de la noche Edward Porras.
15: Néstor, muy buenos días para usted, buenos días para todos los oyentes de Blue Radio. Aquí está la información con los hechos más importantes ocurridos en la capital del país y también en Cundinamarca mientras que ustedes dormían. En este momento el ojo de la noche se encuentra en el peaje de La Calera, donde los bomberos oficiales controlan una quema prohibida que se salió de control y que puso en riesgo varios vehículos de un parqueadero cercano que se encuentra de este sitio. Varios socorristas todavía están controlando esos focos calientes.

0: militares o de policía están bajo sus órdenes, las de Petro, hasta el momento en que el nuevo presidente jure. Y por tanto, hasta ese momento, soy el comandante supremo de las fuerzas militares. Esto es lo que escribe el presidente Petro. Debería ser un tema, efectivamente, lleno de simbolismos, en el que el gobierno saliente respeta la voluntad, entre otras cosas, tendrá que haber visto bueno y autorización del Congreso de Colombia. El actual presidente del Congreso, presidente del Senado, Lidio García.
1: Y con respecto a la posesión del presidente electo en una guarnición militar, pues se podría, si a través de una proposición se aprueba en cada una de las cámaras, en Senado y en Cámara. Hay que presentarlo el 20 de julio y pues ahí se le da trámite esa proposición para que eso no tenga ningún tipo de problema y pueda revestirse de legalidad y de constitucionalidad.
0: Y efectivamente, si es la voluntad del presidente, habría que superar todos esos escollos operativos, logísticos para hacer la posesión, que no ha pasado, ha sido históricamente en el Capitolio, pero con autorización del Congreso, esta es la tesis del gobierno nuevo, se debe poder hacer. En su intervención, en su cadena de anuncios de anoche, el presidente de la Estrella anuncia nueva ministra de Minas, que tendrá el reto de enfrentar el riesgo gigante de apagón que viene, se llama María Noemí Arboleda. Anuncia la eliminación de consejería de 229 cargos. Ella es la actual gerente de XM, una firma que administra el mercado de valores en el mundo de la energía. Hablando y haciendo el anuncio, el presidente de la Espriella.
2: Anuncio la designación de la doctora María Noemí Arboleda Arango como ministra de Minas y Energía. Ella es una verdadera nunca. Nunca había estado en política. Tiene 30 años liderando procesos de planeación energética, operación de sistemas eléctricos de potencia y administración de mercados de energía.
0: Y efectivamente el riesgo es mayor por el apagón, porque viene el fenómeno del Niño seguramente a partir del mes de agosto. Por eso la sequía nos va a coger sin generación de energía suficiente a través del sistema hídrico y a través de las empresas que producen generación de energías alternativas. La nueva ministra de Minas, María Noemí Arboleda.
3: Tenemos actualmente, esto es un diagnóstico, digamos un análisis que se ha hecho a nivel de todo nuestro sistema, tenemos 51 subestaciones que superan el nivel de cortocircuito. Ahí hay un reto demasiado grande. Tenemos 167 restricciones eléctricas y operativas.
0: Una experta que tendrá que llegar a provocar la generación de energía a través de las térmicas o a través, digo, de las energías alternativas. También anoche el presidente de la Estrella anuncia el fin de la Consejería de Paz, será transformada en una Consejería de Seguridad y la eliminación de 229 cargos que trabajan, que dependen todos de la presidencia, que pasarán esas funciones a depender de ministerios en Colombia.
2: Se acaba el comisionado para la paz, porque no habrá más procesos de falsa paz en mi gobierno. A partir del 7 de agosto, el objetivo será la seguridad del pueblo y el desmonte total del perverso sistema de impunidad que reina en este momento y que se va a acabar desde que asuma el cargo en propiedad. El comisionado para la seguridad, el ministro de Justicia y el ministro del Interior designado tienen la orden de desmontar
0: esas consejerías de derechos humanos, agencias de reintegración. Desaparecen 229 cargos cuyas funciones heredan ministerios relacionados con ese cargo. El presidente de la Estrella, que va hoy para Santander, que estuvo el fin de semana en el departamento de Casanare y que está comenzando a hacer contactos con alcaldes y gobernadores, en la práctica enviando el mensaje de que está trabajando intensamente y de que comenzó a gobernar. 5:28 en Barranquilla, convertida en la sede alterna del gobierno, Ingel de la Rosa.
4: Néstor, buenos días. Al menos dos importantes reuniones con una duración de 4 horas cada una sostuvo el presidente electo Abelardo de la Espriella junto a su equipo de trabajo y ministros designados a lo largo del fin de semana en Barranquilla.

0: Barranquilla, donde el mandatario entrante ha convertido efectivamente la sede de su bufete de abogados, ubicada en el tradicional barrio Prado del norte de la ciudad, en su nuevo despacho presidencial. La más reciente reunión se dio este lunes festivo de 2 a 6 de la tarde para revisar prioridades, dijo, y tareas inmediatas que desarrollará una vez se posesione este 7 de agosto. Antes, durante la noche del pasado viernes y bajo un fuerte operativo de seguridad con el Grupo de Operaciones Especiales de la Policía, unidades antiexplosivos y el ejército, también se reunió con los primeros 10 ministros designados de su gabinete. Fue ese mismo día, antes de recibir a sus ministros, que el presidente electo recibió también al alcalde de Barranquilla, Alejandro Char. Mientras los ministros iban llegando uno a uno y acomodándose en la sede, Del Espriella sacó el espacio que le había pedido Char para conversar sobre las necesidades de la capital del Atlántico. A su salida, el alcalde dijo que la conversación con el presidente electo se centró en los planes de seguridad que tanto requiere la ciudad.
1: Qué honor para Barranquilla, qué honor para el Caribe contar con la presencia del presidente aquí. Y tocamos varios temas, pero nos concentramos en el tema de la seguridad. La verdad que el dolor de cabeza que tenemos los barranquilleros hoy es la inseguridad que se vive en las calles, los bandidos que captura a la policía y a los 4 días los sueltan.
0: Así el alcalde se mostró que tiene las más altas expectativas con el entrante gobierno y el papel que ya está jugando Barranquilla en este nuevo mandato. Barranquilla amanece hoy con 26 grados de temperatura, Néstor.
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3: A las 5 de la mañana, 30 minutos, actualizamos las noticias aquí en Blue Radio. 2 personas desaparecidas en Arauca y Casanare, 16.769 familias damnificadas y 298 viviendas con daños es el balance de las fuertes lluvias en 24 municipios de los departamentos de Arauca, Boyacá, Casanare y Norte de Santander. Segovia, Antioquia, tendrá toque de queda hoy y mañana desde las 8 de la mañana hasta las 5 de la tarde, luego de los disturbios causados después de los operativos contra la minería ilegal. Los hechos dejan un muerto, 2 heridos, vehículos quemados y vías cerradas. A la cárcel fue enviado Oscar Giovanni Marulanda como presunto responsable del feminicidio de Mayerli Olaya al interior de un almacén de Home Center en Soacha. Los hechos ocurrieron el domingo cuando este hombre atacó a Mayerli con un cuchillo. Según las autoridades, el hombre la venía hostigando desde hace meses, a pesar de que ella se negó a tener una relación con él. Capturados también los dos atacantes de un vigilante del sistema Transmilenio que trató de impedir que se colaran en el portal de Suba. El vigilante fue herido con un arma cortopunzante y se recupera en un centro de salud. Adriana Manotas es la nueva víctima de las falsas clínicas estéticas en Bogotá. Falleció por complicaciones de salud tras practicarse un procedimiento estético en Puente Aranda. Las autoridades allanaron el lugar y encontraron evidencia de que se estaban haciendo procedimientos invasivos sin autorización. Estados Unidos y otros 12 países de la región pertenecientes a la Alianza del Escudo de las Américas emitieron un pronunciamiento conjunto de rechazo a la negativa del presidente saliente Gustavo Petro a reconocer la victoria de Abelardo de la Espriella en las elecciones. El gobierno entrante ya tiene 13 ministros designados, se suman a la lista Indalecio Dangón como ministro de Agricultura y María Noemí Arboleda Arango como ministra de Minas. Germán Calderón España dirigirá la Agencia de Defensa Jurídica del Estado. Calderón, quien hoy dirige uno de los equipos de Empalme, denunció penalmente la celebración de un contrato de Cenit, filial de Ecopetrol, con una firma llamada Gesicobro S.A.S. Dice que el contrato fue irregular y se entregó por cuenta de relaciones políticas entre esa compañía y un directivo de Cenit. Abelardo de la Espriella y su equipo lanzaron una convocatoria para reclutar funcionarios para la nueva administración. El proceso contará con una página web www.bancodetalentos.com.co y con la participación de 2 firmas cazatalentos, Marvel Headhunter y Magneto Empleos. El gobierno saliente también anuncia que va a erradicar varios proyectos de ley este 20 de julio, entre ellos un proyecto para prohibir el fracking en el país, una idea que ya se había hundido en el Congreso y una reforma tributaria por 21.8 billones de pesos. Néstor Luis Castro Méndez, alias Maracucho, señalado cabecilla territorial del Tren de Aragua y a quien se le atribuye el control de las rentas de extorsiones, pagadiarios y otras fuentes de dinero ilícito, fue enviado a la cárcel. Fue autorizado del traslado de Santiago Uribe, el hermano de expresidente Álvaro Uribe Vélez, a una guarnición militar para cumplir su condena a 28 años de prisión por el caso de paramilitares conocido como los 12 apóstoles. El general Pedro Sánchez, ministro de Defensa, me informó que el presidente Petro aceptó las razones invocadas, señaló el expresidente Uribe. Y la presidenta de la Comisión Europea, Ursula von der Leyen, pidió establecer una edad mínima para que los menores de edad puedan acceder a las redes sociales. 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Sigan con Mañanas Blue.
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4: Ahora son las 5 de la mañana, 34 minutos. Bienvenidos, muy buenos días para quienes llegan a esta hora. Comienza a amanecer en Bogotá, hoy es martes, es 14 de julio. Aquí estamos desde Mañanas Blue con noticias de Colombia y el mundo. La temperatura 9 grados centígrados. Ha hecho un frío intenso durante este fin de semana en esta ciudad. Temas de conversación también a esta hora en las muy movidas redes sociales. Camila Carvajal.
5: Néstor, oyentes, feliz inicio de semana corta después de este puente festivo con varias tendencias. Déjeme empezar con un poquito de deportes, producto del Mundial. Ya nos quedan solo 4 partidos. Hoy el primero, Francia-España, 2 de la tarde. Mañana, Argentina-Inglaterra a las 2 de la tarde. Y luego el fin de semana tendremos a las 4 de la tarde el sábado, tercero y cuarto puesto y la gran final de esta Copa del Mundo. Por primera vez en 3 países, México, Estados Unidos y Canadá, a las 2 de la tarde. Apuestas en redes sociales, le veo más gente a Francia que a España.
4: Bueno, es que Francia es sin duda favorito. Tal vez el favorito.
5: Sí.
4: Francia y España han tenido siempre históricamente una relación tormentosa y ahora por cuenta del fútbol no es menos. Hay controversias políticas, futbolísticas,
5: le iba a decir eso.
4: Alrededor de la nacionalidad, alrededor
5: la columna del expresidente español Mariano Rajoy.
4: Así es.
5: Producto de la nacionalidad de los jugadores de la selección de Francia, esto está metiendo la política en el partido de esta tarde.
4: Que es una tontería porque responde Francia diciendo que todos sus jugadores son franceses. Claro, en épocas de migración hay muchos de origen africano, pero también en la selección francesa, o Lamine Yamal, ¿de dónde es?
5: Claro.
4: O Nico Williams, ¿de dónde es? Así que estas elecciones, las europeas fundamentalmente, tienen diversos componentes étnicos. Ya les voy a contar de las peleas en las que están Francia y España
5: antes del partido. Sí, señor, mañana veremos aquí.
4: Mundial, ¿no?
5: Mañana veremos aquí quién se gana el primer cupo para la final. Pasado mañana la evaluación de quién lo logra entre Inglaterra y Argentina. Muchos dicen que ahí hay que incluir a la FIFA en lo que pueda pasar en ese partido. Esa es la principal tendencia, la de deportes. Nosotros amanecemos con una política y son los nombramientos que sigue haciendo el nuevo presidente de Colombia. La tendencia es María Noemí Arboleda y numeral ministra de Minas. Fue bien recibido por los expertos, por la gente del sector del mundo de la energía, de los minerales, la designación de la hasta hoy gerente de XM, que será la nueva ministra de Minas, con una tarea principal, la que le entregó el presidente Abelardo de las Priaya, que no lleguemos a un apagón en Colombia en esta época de fenómeno del Niño. Su nombre cayó bien, por ejemplo, en Acolgen, entre los mismos comercializadores y distribuidores de energía. Ella tiene esa tarea, una mujer muy técnica que llega a esta cartera y cuyo nombre es tendencia. Ese nombre es tendencia junto a otro mencionado reiteradamente anoche por el presidente de la Espriella. Tendencia, don Felipe, numeral Luis Felipe, Franklin Gamboa y FECODE lo son
4: esa,
5: por la historia del señor que vende la panela. Usted ya vio el video, me imagino.
4: Obviamente.
5: Llegó por WhatsApp, por Facebook, por Instagram, es tendencia en TikTok. Es la historia de un vendedor de panela que llega, como siempre, en su recorrido por las casas a vender el producto. Y un profesor que se llama Franklin Gamboa, del otro lado de la ventana, lo graba cuando le dice que no le va a volver a comprar panela porque él votó por Abelardo de las Priaya.
4: Ocurrió en Caquetá.
5: Sí.
4: Y es el profesor desde adentro de la casa
5: El que graba. El que publica el video.
4: A don Luis Felipe.
5: Sí, señor.
4: Y él mismo publica el video, que además queda como un zapato, un acto de indolencia, porque el señor votó, el vendedor de panela, por Abelardo de las Priaya, y lo castiga diciéndole, tomamos la decisión.
5: Empieza
4: por la
5: diciendo,
4: familia.
5: En mi familia decidimos, bueno, corrijo, yo decidí que no le compro más panela porque usted votó por Abelardo de las Priaya. Tal ha sido la tendencia alrededor de don Luis Felipe Néstor, que hasta el presidente de las Priaya termina hablando de este caso, y anoche aprovechó para invitarlo a la posesión el 7 de agosto en el batallón militar, precisamente en el suroccidente de Colombia. Ah, un último dato, don Franklin Gamboa, que es el profesor, ya desapareció de redes sociales, ya borró sus cuentas, ya cerró todo, diciendo, mejor dicho, que lo pueden denunciar, pero que él fue muy respetuoso para decirle a don Felipe que ya no le compraba panela.
4: Eso no es respeto. que estuvo calmado, que no alzó la voz, es cierto, pero es irrespetuoso vetar a alguien por una consideración política. ¿Qué tal aquí, Camila, echando aquí o en su entorno, echando a la gente o tomando represalias porque usted votó por fulanito de tal o porque yo soy del otro partido? Eso claro, no tiene ningún sentido, por supuesto. Y se ha desatado una gran cadena de solidaridad por don Felipe.
5: Claro, hay mucha gente que desde muchas zonas del país le están comprando panela producto de este video que se volvió viral, porque el mismo profesor fue el que lo publicó, ese profesor que ahora desapareció de las redes sociales.
4: ¿Cómo se llama el profesor?
5: Franklin Gamboa.
4: Me parece que don Franklin se metió, y este es un profesor, supuestamente de una universidad, ¿no?
5: La del Amazonas, en el suroccidente, bueno, en el sur del país, el que está allí y que decía que don Felipe, por haber votado, por haber hablado de la Espriella, no merecía que le compraran la panela.
4: Es una discriminación primaria, elemental, cavernaria, la de ese profesor contra un humilde vendedor de panela que estaba en el derecho de votar por quien quisiera. Termina el presidente de la Espriella anoche, tarde, invitándolo al acto de posesión, tal vez para resarcirlo, tal vez para ayudarle un poquito. Una increíble historia. Javier Segura.
6: Hola, Néstor, ¿qué tal? Buenos días. En Florencia, en el departamento de Caquetá, don Luis Felipe Yagüé recorre cada sábado las calles con su carreta. Tiene 74 años y desde hace más o menos 5 años está ofreciendo panela, café, huevos, miel, plátano, cuajada, envueltos. Lo hace casa por casa. En una de esas visitas, un cliente que grabó todo el mensaje y lo publicó en su cuenta de Facebook, eso pasó el 12 de julio, le dijo que dejaría de comprarle porque había votado por Abelardo de la Espriella. Este hombre, que fue identificado después como el profesor universitario Franklin Gamboa, quien después de haberlo humillado, de haber discriminado a este pobre hombre de 74 años, empezó diciendo: no me vuelva a dejar nada, he decidido comprarle directamente los campesinos. Y don Luis Felipe simplemente lo escuchó y en silencio le respondió: bueno, señor, con mucho gusto. Eso fue lo que pasó, escuchemos.
7: No, don Luis Felipe, esto que le iba a decir, esto, no me vuelva a dejar nada, ¿yo?
8: No.
7: No, señor, no me vuelva a dejar nada. Digamos, hemos decidido, o he decidido, después de estas elecciones, comprarle directamente a los campesinos. Yo no voy a seguir comprándole cosas a la gente que votó para que nos destripen a nosotros. Usted sabe que yo soy profesora, ahí me ha tocado muy duro. Y a mí, digamos, no es cuestión por cobrarle porque piensen políticamente diferente a mí. Yeah. Es sencillamente coherencia, porque yo he luchado por la vida, yo he estado del lado de los campesinos, he estado del lado de la gente humilde, yo he marchado para que le aumenten el bono pensional a los viejitos, para que haya gratuidad en la matrícula, y me parece injusto, digamos, comprarle a gente que vaya en contra de eso. Yo he tenido que marchar mucho en la vida, a pesar de mi edad.
6: Y Néstor, este video finalmente se hizo viral, desató la solidaridad de centenares de colombianos en diferentes regiones del país. Hoy, al teléfono de donde Luis Felipe llegan llamadas de Bogotá, de Medellín, le están pidiendo panela, le están pidiendo café, le están pidiendo cuajada, incluso algunas personas le piden café y panela, y por el precio de esas dos le están ofreciendo hasta 100.000 pesos. Es el mejor momento que tiene este vendedor ambulante. Pues el presidente electo Abelardo de la Espriella se pronunció, invitó a Yagüé a su posición, a su posesión presidencial prevista para el próximo 7 de agosto, se solidarizó con este hombre de 74 años y lo hizo anoche, escuchemos.
9: Quiero invitar muy especialmente a don Luis Felipe Yagüé, un miembro de la manada del Tigre que fue víctima del odio político por parte de un contradictor que decidió no volver a comprar la panela de don Luis por haber votado por el Tigre.
6: Don Luis Felipe. Pues, Néstor, hay que decir que Franklin Gamboa publicó después un mensaje en su cuenta de Facebook en el que negó haber querido humillar a este comerciante. Explicó que actuó con coherencia con sus convicciones y contó que llevaba 3 años comprándole a don Luis Felipe. Dijo asumir las consecuencias de sus actos e invitó a quienes lo acusan a denunciarlo ante la justicia colombiana. Finalmente cerró sus cuentas de redes sociales, Néstor.
4: Pues claro, porque sabe que lo que hizo estuvo mal hecho. Javier, gracias. 5:43 sobre el partido de esta tarde, 2:00 p.m. hora de Colombia, Francia contra España. Hay una controversia política gigante entre los dos países, protestas desde Francia, insinuaciones, calumnias, ofensas, como ha sido en buena medida la historia de estos dos países, vecinos, rivales históricamente, que se enfrentan hoy en un campo de juego. Desde Madrid, Enrique Rodríguez.
8: ¿Qué tal, Néstor? Buenos días. Deberíamos estar hablando ahora mismo y este paso debería ser para hablar estrictamente de fútbol, de cuáles van a ser las novedades en este partido, qué jugadores estarán, qué jugadores no estarán, de Didier Deschamps, el entrenador francés que señaló en las últimas horas que España es la favorita, posiblemente para quitar presión a sus propios jugadores, y todo parece indicar que Francia efectivamente es la favorita de este partido, pero de lo que se habla hoy aquí en España y en Francia, en el país vecino, es de un escrito, de un artículo del expresidente del gobierno Mariano Rajoy, como ustedes mencionaban hace unos minutos. En el diario El Debate, de la Asociación Católica de Propagandistas, Mariano Rajoy suele escribir unos artículos sobre cada partido de la selección española. En el último se preguntaba qué pasará, decía que no resulta fácil dar una respuesta porque decía que Francia ha sido dos veces campeona del mundo y finalista en la última edición y ha ganado todos los partidos en los que participó en ese mundial. Sin embargo, la polémica viene cuando dice que Francia tiene en efecto una plantilla de altísimo nivel, eso sí, sin franceses. Porque para Mariano Rajoy parece que los jugadores de la selección, no sabemos si por su color o por su aspecto, no parecen ser franceses, o lo que él entiende que son franceses. Recordemos que 23 de los jugadores de la selección francesa, 23 de los 26 convocados, nacieron en territorio francés. Los tres que no nacieron en Francia lo hicieron en la República Democrática del Congo, en Italia y en Inglaterra. Esto, como digo, ha generado una polémica que ha llegado, ha escalado hasta los niveles más altos de la administración francesa. Y si no, escuchen, por ejemplo, a Julien Oud. Él es el portavoz del partido de extrema derecha, Agrupación Nacional, el partido de Marine Le Pen. No hace falta ni que traduzca lo que dice Julien Oud.
10: Monsieur Rajoy est un raciste. Tout simplement, ses propos sont scandaleux, honteux, lamentables.
8: Lamentable, racista, dice, de Mariano Rajoy. Como digo, ha escalado a los niveles políticos, pero también a los niveles bilaterales. Jean-Noël Barrot es el ministro francés de Asuntos Exteriores, el canciller francés. Le preguntaban en las últimas horas sobre este asunto y decía que lo que Mariano Rajoy había pronunciado solo podía deberse a dos cosas, o a la tontería o al racismo.
11: Voilà des propos qui sont pathétiques. Une bonne fois pour toutes, la France n'a pas de couleur de peau. Toute affirmation contraire relève de la bêtise, du racisme ou d'une combinaison des deux.
8: Decía que son patéticas, que Francia no tiene color de piel y, como señalaba al final, solo pueden ser unas declaraciones provocadas por la tontería o el racismo. Les gustaría o me gustaría contarles qué ha dicho el presidente o el expresidente Rajoy, pero no se ha pronunciado. Quien sí lo ha hecho es el portavoz de su partido, que se llama Borja Semper. Y adivinen qué, ha dicho que esto era sarcasmo, que era en realidad una suerte de broma propia del carácter del presidente Rajoy.
12: Yo creo que mañana vamos a...
13: Y lo que puedo compartir con ustedes también es que entendemos que una columna que todos ustedes saben también, igual que esta obviedad que acabo de decirles, una columna de estas que escribe el señor presidente Rajoy, son sarcásticas. Y son columnas que van sin mala intención. Y esa expresión es sin mala intención. Y son comentarios a favor de España. Y esto yo no los circunscribiría a este perímetro, no le daría otra interpretación.
8: Esta mañana están Pedro Sánchez y Emmanuel Macron porque hoy no es un día normal en Francia. Hoy es 14 de julio, es la fiesta nacional francesa. Coincide la celebración de este partido con la fiesta nacional francesa. Y digo, están Pedro Sánchez y Emmanuel Macron como anfitrión en el desfile que se está celebrando en los Campos Elíseos de París. Seguramente tratarán sobre este tema el gobierno español, el gobierno de Pedro Sánchez. Le ha pedido una rectificación inmediata a Mariano Rajoy, una desautorización por parte de su partido político, pero ninguna de esas dos cosas han llegado por el momento. Así que este es el elemento exógeno que le faltaba a este partido, un partido que tiene una enorme rivalidad, pero sobre todo un enorme nivel futbolístico entre dos de los equipos más importantes y dos de los favoritos que llegaban a este Mundial, Néstor.
4: Efectivamente, hoy es la conmemoración de la Bastilla. ¿Usted, Enrique, como español, se ofende si le digo que Francia es favorito?
8: No, me parece que eso es un hecho objetivo. Quiero decir, es favorito, Francia, digamos, si pusiéramos una balanza, es algo más favorito que España, pero también creo que España está en condiciones de ganarle a Francia, pero creería que Francia tiene más posibilidades. Y en todo caso, creo que este ha sido un gran mundial para el equipo español, pase lo que pase, tanto pasar a la final como no pasar, creo que ha sido un grandísimo mundial y eso es innegable. pero yo creo que la sensación que hay en España, aunque no se diga, es que Francia es un poquito, a lo mejor un poquito más favorito que España.
4: Gracias, Enrique, de acuerdo. En los papeles, la semifinal de hoy, la de mañana, tienen ambas un ingrediente político que era inevitable. Hace bien, dice bien, el técnico Scaloni de Argentina, que dice, al final, esto es solo un partido de fútbol. No hay que ponerle muchas más arandelas. Sobre fútbol, a las 2 de la tarde, se encuentran España y Francia en la primera de las dos semifinales. Desde Dallas, Fabio Poveda.
14: Hola, Néstor, buenos días. A las 2 de la tarde sonará el pitazo inicial del árbitro salvadoreño Iván Barton en el AT&T Stadium para el duelo por la primera semifinal del Mundial entre España y Francia. Y no es una semifinal cualquiera, porque será un duelo decisivo en cuanto a la rivalidad histórica y hegemonía actual en Europa. Los dirigidos por Didier Deschamps han llegado a 4 finales entre Mundiales y Eurocopas en este siglo XXI. 3 de esas finales fueron en los Mundiales 2006, 2018 y 2022, y de ganar se convertirá en apenas el tercer seleccionado en alcanzar 3 finales consecutivas en mundiales. Los otros 2 son Alemania y Brasil. Para lograrlo, debe vencer a una España que llega sólida y con números impresionantes de 5 semifinales en este siglo, y solo ha perdido una en la Eurocopa 2021 ante Italia. Las otras, en el Mundial del 2010 ante Países Bajos, Eurocopa 2008, 2012 y 2024, todas las ganó. Lamine Yamal, el delantero del Barcelona, dice que Francia debe temerle a España.
15: Sí, yo creo que si se le tienen que temer a alguien, ellos somos nosotros, somos los que le hemos eliminado. Obviamente somos dos equipazos, dos selecciones muy de top mundial, para mí las dos mejores, y bueno, veremos lo que pasa, pero no tenemos ningún miedo.
14: Francia y España se han enfrentado en 38 ocasiones, 18 de ellos los ha ganado España, en 13 ha salido vencedor Francia y se han producido 7 empates. Desde Dallas, en el cubrimiento del Campeonato Mundial de Fútbol, Fabio Poveda Ruiz para Blue Radio.
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4: 5:41, atención, esta madrugada de martes está detenido, completamente paralizado, el tráfico por el estrecho de Hormuz. Emiratos Árabes Unidos acusa a Irán de atacar 2 de sus barcos petroleros. Mataron a un marinero, hay otros 8 heridos. Una situación de crisis nuevamente, allí por donde circula más de la cuarta parte del petróleo mundial. Desde Londres, Silvia Carrasco.
16: Sí, ¿qué tal? Buenos días, Néstor. La verdad, se acabó definitivamente ese alto al fuego entre Estados Unidos e Irán, y Irán está respondiendo duramente los ataques norteamericanos en su territorio en una operación que llama la Operación Triunfo 2. El Ministerio de Defensa de Árabes Unidos informó esta mañana que 2 de sus buques cisterna fueron alcanzados por misiles iraníes en el estrecho de Hormuz, y como tú decías, hay un marinero de nacionalidad india que murió, otros 8 que están heridos, 6 de ellos son indios, 2 son ucranianos y 4 de ellos están graves. La Guardia Revolucionaria de Irán ha informado esta madrugada que sus blancos de ataque han sido depósitos de armas, un centro de comunicaciones por satélite y la residencia de las fuerzas estadounidenses en Bahrein. Horas antes, un portavoz de la Guardia Revolucionaria anunciaba que no aceptaría ningún tipo de mandato de Estados Unidos en el estrecho de Hormuz. Así lo decía. Dice, bajo ninguna circunstancia permitiremos que Estados Unidos interfiera en la gestión del estrecho de Hormuz, y luego advertía que a los países de la región que cualquier cooperación o apoyo logístico con Estados Unidos sería considerado un acto de guerra en contra de Irán. Así entonces han atacado Kuwait, Bahrein y Jordania. Por ahora no se sabe si es cierta quién controla el estrecho de Hormuz, pero lo que informa la agencia Bloomberg esta mañana es que el estrecho está completamente cerrado de nuevo, y eso impacta los precios del petróleo, que llegaron a $84.98 esta mañana el barril de Brent, Néstor.
4: Silvia, gracias. 5:53 a.m. Hoy lunes comienza una sorpresiva licencia médica. El ministro de Defensa, Pedro Sánchez, de quien dicen será sometido a una cirugía, que regresará antes de la posesión del nuevo presidente de la Estrella para ponerse al frente de los actos militares de transmisión de mando, anunciando que se separa, algo más de 2 semanas de su cargo, el ministro Sánchez.
17: Este martes 14 de julio tendré un procedimiento médico programado. Durante unos días atenderé mi recuperación para regresar muy pronto a continuar sirviendo a nuestra amada Colombia con la misma entrega de siempre. Mientras tanto, los más de 423.000 hombres...
4: Mientras tanto, el presidente Petro está dando órdenes a través de las redes sociales de que no permitirá la posesión del nuevo presidente en una instalación militar, en un batallón, en una guarnición militar, como es la voluntad del nuevo jefe de Estado. La tesis del presidente Petro es que él manda hasta el último minuto y que no permitirá que un civil se posesione en una base militar, un motivo de un enfrentamiento realmente desproporcionado. Laura Moreno.
18: Néstor, muy buenos días. El presidente Gustavo Petro ordenó este fin de semana que ningún establecimiento militar o policial sea utilizado para la posesión del presidente electo Abelardo de la Estrella, programada para el próximo 7 de agosto. Esta es una respuesta a las gestiones del gobierno entrante que busca las vías para realizar la ceremonia en una guarnición militar como una forma de reconocer a las fuerzas militares y que ha planteado una guarnición en Popayán como posible lugar de la posesión. Así lo había dado a conocer el presidente electo de la Estrella en días pasados.
19: Hermano, vamos a hacerlo de manera diferente, como nunca se ha hecho, en una guarnición militar, para rendirle honor a los verdaderos héroes de la patria, policías y soldados.
18: Esta propuesta fue respaldada públicamente por el vicepresidente electo José Manuel Restrepo, quien aseguró que el acto tendría un carácter austero y un significado especial para la fuerza pública. Sin embargo, Petro sostuvo que la Constitución establece que el presidente de la República debe posesionarse ante el Congreso reunido en sesión plena y recordó que hasta que el nuevo mandatario preste juramento, él continúa siendo el comandante supremo de las fuerzas militares. En un mensaje de 9 párrafos publicado en su cuenta de X, Petro dijo que las instalaciones militares permanecen bajo su autoridad hasta el final de su mandato y por ello ordenó que ninguna sea utilizada para la transmisión de poder. El mandatario insiste en que los cuarteles son escenarios destinados a la defensa y la seguridad del país, mientras que la posesión presidencial debe ajustarse a las normas constitucionales y realizarse en el marco de una sesión del Congreso. Laura Alejandra Moreno, Blue Radio.
4: Laura, gracias. El presidente Petro, que ha estado escribiendo unos trinos rarísimos, larguísimos, durante todo el fin de semana. Ahora la noticia económica de este día martes. Víctor Grosso.
20: Néstor, buenos días. Empresas, gremios y expertos del sector están felicitando y destacando la designación de María Noemí Arboleda como ministra de Minas y Energía del presidente Abelardo de la Estrella. Pero inmediatamente le hacen un llamado de urgencia para que no deje apagar el país durante este fenómeno de El Niño. Y tal vez este será su principal reto de corto plazo. Y ella lo sabe muy bien, pues desde XEM, entidad que venía dirigiendo, se emitieron varias de las mayores advertencias sobre riesgos de racionamientos fuertes durante este fenómeno climático. El presidente electo ya le puso tareas, entre ellas fortalecer la confiabilidad en el suministro, mejorar la capacidad del servicio, desarrollar energías limpias para mejorar tarifas, generar confianza inversionista y resolver el chicharrón del Caribe. Esa es la misión encomendada por el presidente, quien dio instrucciones a otras carteras como la de Defensa y Hacienda para que pueda lograrlo. Además de evitar el apagón, que es lo más importante, desde el sector consideran que dentro de los retos de la nueva ministra están las decisiones basadas en la técnica y no en la ideología. Priorizar el abastecimiento de gas, reactivar los contratos de exploración de hidrocarburos, el fracking con precaución, seguir trabajando en la transición energética pero de manera ordenada, sin afectar las finanzas públicas ni la autosuficiencia. Todo esto en un marco legal y de seguridad que genere confianza para que los que saben desarrollar energía vengan y le apuesten a Colombia. Los agentes del sector le manifiestan a la ministra su apoyo para sacar adelante una de las carteras más desafiantes por los enormes retos, pero a la vez estratégicas para el país. Víctor Grosso, DataFX.com.

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2: Saludarlos en este día, hoy es martes 14 de julio, con anuncio del presidente electo Abelardo de la Espriella, que comenzó a gobernar o a cogobernar, recorriendo el país, haciendo lo que él llama Consejo de Ministros, nombrando funcionarios, anunciando eliminación de cargos, haciendo lo que están llamando allí, en la campaña, en los cuarteles generales de la Espriella, los empalmes regionales. Anoche tarde, pasadas las 8 de la noche, hizo los últimos anuncios. Nueva ministra de Minas es una ingeniera de la Universidad Nacional, se llama María Noemí Arboleda. Hasta hoy es la gerente de XM, que es la empresa que administra el mercado de energía mayorista en Colombia. Una mujer que lleva meses, si no años, advirtiendo que no estamos preparados a lo que ella considera es un apagón o riesgo de apagón muy grande que está atravesando Colombia, que se agravará en la medida en que llegue la sequía con el fenómeno del Niño. Un nombramiento de carácter técnico, la nueva ministra Arboleda maneja el tema desde el año 2016, quiere decir lleva 10 años conociendo los detalles de la energía, porque la empresa que maneja XM es la entidad que técnicamente define si hay que decretar o no apagón en Colombia. En los últimos meses, de abril a junio, ha dado 200 órdenes ella de pequeños racionamientos para evitar la sobrecarga del sistema. Y con esa misión de evitar el racionamiento, llega y hace el nombramiento anoche el presidente de la Espriella. Segundo anuncio fue la eliminación de 229 cargos en una reestructuración de las consejerías que nombra directamente el presidente de la República. Una reforma que producirá el ahorro, dijo el presidente de la Espriella, 10 mil millones de pesos anualmente. Se acaba, por ejemplo, la Consejería de Paz, se acaba la Consejería de Reconciliación Nacional. Detrás de la eliminación de estos cargos hay, por supuesto, un mensaje. No habrá proceso de paz en el gobierno de Abelardo de la Espriella. No tendrán consejero de paz. La figura será consejero para temas de seguridad nacional. Por supuesto, un enfoque muy diferente. Esa oficina que hoy maneja Oti Patiño cambia de nombre y cambia de funciones. Cambia de prioridad. Se acaba la unidad de implementación del acuerdo final, que es herencia del acuerdo con las FARC. Se acaba la consejería para las regiones. Todos cargos que asumirán ministerios que tenían duplicadas las funciones, una decisión muy importante. Y el presidente de la Espriella hace un último anuncio anoche, y es que efectivamente se va a posesionar en un batallón militar, que ha sido el tema de la controversia con el presidente Gustavo Petro durante todo el fin de semana. El presidente Petro, que ha escrito trinos interminables, uno de ellos para decir que no permitirá que el presidente de la Espriella se posesione en un batallón militar, que el único civil que da órdenes es él, Gustavo Petro, y que no permitirá, gobernará hasta el último día, que haya esa posesión en un batallón militar, lo cual nos mete, Ricardo, en una controversia y en un motivo de enfrentamiento que lleva al presidente Petro inclusive a trinar sobre un apretón de manos que posiblemente no va a suceder.
3: No, evidentemente no se va a dar ese saludo entre los presidentes entrante y saliente de Colombia, y estamos en un verdadero galimatías político y jurídico, porque como lo hemos venido diciendo, Néstor, aquí quien tiene la potestad para decidir dónde se adelanta el acto de posesión es el Congreso de la República, que se va a reunir en pleno con sus nuevos integrantes el próximo lunes festivo 20 de julio. Allí será la instalación del Senado y de la Cámara, y allí, muy seguramente, esa será una de las discusiones. Ahora, si el presidente en ejercicio decide no prestar ninguna unidad militar, no veo posible que al menos antes de que tome juramento, el presidente de la Espriella pueda ingresar a una unidad militar a hacer todo la ceremonia que quiere adelantar.
2: El presidente Petro está en la arrogancia, en la demostración del poder de yo soy el comandante de las fuerzas militares y no permitiré que eso pase. Ahora la mala noticia para él es que a partir del 7 de agosto el presidente es Abelardo de la Espriella. El presidente Petro, la verdad, se equivoca. Quien tiene que decidir eso es el Congreso de Colombia. A partir del 7 de agosto seguramente entrará a mandar el presidente de la Espriella. Con el aval del Congreso, será Cámara y Senado por separado, la posesión tendría que ser posible. Usted puede interpretarlo si es conveniente, pero en realidad quien va a mandar a partir del 7 de agosto, y esto se vuelve una disputa por el pequeño poder alrededor de quién manda y a partir de qué momento, es el presidente Abelardo de la Espriella, que anoche, a propósito, invitó a don Luis Felipe a ese batallón militar. Don Luis Felipe es el protagonista de la noticia tan viral en redes sociales de ese video por cuenta de un profesor petrista que dijo que no le volvería a comprar panela porque él votó por quien va a destripar a la izquierda. Esa es la caricatura en lo que están, humillando a don Luis Felipe, que es un vendedor de panela, un vendedor de cosas de la calle, le deja de comprar por haber votado por Abelardo de la Espriella. El profesor se desapareció, puso él mismo torpemente el video en las redes sociales, se hizo viral este profesor de la Universidad del Amazonas, se llama Franklin Gamboa, y a él, a ese votante abelardista de la manada, dice Abelardo de la Espriella, termina el presidente electo invitándolo al acto de posesión, que va a ser el próximo 7 de agosto, entre otras cosas, donde es la posesión, va a quedar un tema huérfano, porque el ministro de Defensa, a partir de hoy, se ausenta por una licencia de carácter médico. El presidente, el ministro Sánchez, se somete esta mañana a una cirugía y estará fuera de circulación durante 2 semanas. Volverá ya cuando todo esté preparado en un batallón militar, si el Congreso da la autorización, si el presidente Petro da el brazo a torcer. El presidente de la Espriella estuvo este fin de semana en Casanare, en una visita que coincidió con la emergencia de inundaciones, comienza a recoger plata, nombra a su empresa, a su esposa Ana Lucía Pineda, al frente de una campaña de solidaridad para ayudar a los damnificados por las lluvias e inundaciones en Arauca, Santander y Boyacá. Es decir, el presidente de la Espriella, por otro lado, enviando mensajes de actividad. Incansablemente ha estado reunido con alcaldes y gobernadores, el último, Alejandro Char, de Barranquilla. Les voy a contar en segundos también de la tragedia que toca un colombiano en Estados Unidos, en el estado de Maine, en donde agentes del tenebroso ICE, el cuerpo de migración del presidente Trump, mataron a un colombiano. Estos agentes, se llamaba Joan Sebastián Guerrero, muchacho de apenas 26 años de edad, era de Santander, de una familia trabajadora, aparentemente iban por otro. Johann Sebastian intenta escapar a pesar de que tenía permiso de trabajo. Abusando de su poder, de su autoridad, los agentes de ICE abren fuego, lo matan en su vehículo. Tan brutal fue el ataque que le dispararon delante de la niña de apenas 3 años de edad. Su muerte, la de este colombiano, ha desatado una oleada de indignación y de protesta en Estados Unidos. ICE alega que sus agentes dispararon porque Joan Sebastián les tiró el carro encima, que en el video que ustedes ven se puedan dar cuenta que no es cierto. Les vamos a hablar del tema, les vamos a hablar de política. Hoy es día de semifinales en el Mundial. Esta tarde a las 2 juegan las selecciones de Francia y España, Juan Camilo, y mañana la otra semifinal entre Inglaterra y Argentina. Ambas semifinales con un alto ingrediente, un alto componente político.
4: Hola Néstor, feliz mañana para usted y para todos. Así es, hoy inician las semifinales Francia-España, partido a las 2 de la tarde en el Estadio de Dallas. Reeditan Francia y España la final de la Euro de 1984 y reeditan, por ejemplo, la semifinal de la última Eurocopa. Se vieron en Mundial una sola vez en el año 2006, lo hicieron en la instancia de los octavos de final, ganó 3-1 la selección de Francia, que en esa ocasión llegó a la final y la perdió frente a la selección de Italia. Francia, que es la selección más goleadora, 17 goles, España, que es la selección que más promedia posesión de pelota en la Copa del Mundo. Y mañana Inglaterra frente a Argentina, un partido con muchísimo morbo. Sabemos la rivalidad histórica que hay entre ambas selecciones, lo que pasó también en un Mundial de Norteamérica en aquel 86 cuando Maradona hizo un gol con la mano, marcó el mejor gol de ese Mundial. Todavía quedan rencillas de ese enfrentamiento entre ingleses y argentinos. Será en el estadio de Atlanta, 2:00 p.m. también. Inglaterra, que tiene dos jugadores tremendos que son Kane y Bellingham, 6 goles para cada uno, y Argentina, que tiene Messi y todo su combo buscando el bicampeonato.
2: Vamos rumbo a una final que podría ser, técnicamente podría ser, la misma final de hace 4 años, ¿no? Francia sí, contra, señor, Argentina.
4: Francia-Argentina podría ser la final, repetirse una final.
5: O podría ser España contra Argentina.
2: Confiando en Dios, va a ser Inglaterra contra Francia.
5: Confiando en Dios, va a ser Argentina-España.
2: Yo estoy en la argentinofobia, ¿sabes?
5: No, yo estoy en la argentinofilia. Estoy yo.
2: ¿Usted no se había peluqueado?
5: ¿Yo? ¿Quién dijo eso?
2: Bienvenidos, bienvenidos. Son las 6 de la mañana, 10 minutos.
3: Hemos sido engañados.
2: Un gusto saludarlos. Aquí está lo más importante enseguida. Están en este momento en los Campos Elíseos en París, porque hoy es el día de la independencia de Francia. Mm. Están conmemorando la caída de la Bastilla, que con ella cayó la monarquía y se abrió paso la República Francesa. Están en este momento, por coincidencia del destino, los presidentes Macron de Francia y Sánchez de España, cuyas elecciones se enfrentan a las 2:00 p.m. Aquí está lo más importante en el resumen que preparamos en Voces y Sonidos en Mañanas Blue.
6: Eliminar consejerías, agencias y estructuras que duplican funciones, trasladando sus competencias a ministerios y entidades con mandato legal, fortaleciendo con ello la rendición de cuentas.
7: Abelardo de la Espriella ya anunció una reestructuración de la Presidencia de la República que contempla la eliminación de consejerías y agencias creadas por el gobierno Petro desde el 2022. La medida incluye la supresión de cerca de 229 cargos y un ahorro estimado de 10,000 millones de pesos anuales. Desaparecen la Consejería para la Reconciliación Nacional, la Consejería Presidencial para los Derechos Humanos y el Derecho Internacional Humanitario, la Unidad de Implementación del Acuerdo Final de Paz dejará de existir como dependencia independiente. También anunció la eliminación del cargo de comisionado para la paz, actualmente ocupado por Oti Patiño.
6: Se acaba el comisionado para la paz, porque no habrá más procesos de falsa paz en mi gobierno. A partir del 7 de agosto, el objetivo será la seguridad del pueblo y el desmonte total del perverso sistema de impunidad que reina en este momento.
8: Tenemos 51 subestaciones que superan el nivel de cortocircuito. Allá hay un reto demasiado grande. Tenemos 167 restricciones eléctricas y operativas de red completa, de las cuales 60 están declaradas en estado de alerta de bioemergencia.
9: María Noemí Arboleda Arango fue designada ministra de Minas y Energía por el presidente electo Abelardo de la Espriella, quien destacó su trabajo como gerente de XM, el operador del sistema interconectado nacional.
6: Anuncio la designación de la doctora María Noemí Arboleda Arango como ministra de Minas y Energía. Ella es una verdadera nunca había estado en política. Tiene 30 años liderando procesos de planeación energética.
10: El presidente Gustavo Petro ordenó que ningún establecimiento militar o policial sea utilizado para la ceremonia de transmisión de mando del próximo 7 de agosto, cuando Abelardo de la Espriella asumirá la presidencia. Argumentó que la ley establece que el presidente debe posesionarse ante el Congreso de la República reunido en sesión plena.
7: De la Espriella insistió en que va a posesionarse en una unidad militar el 7 de agosto.
6: Me voy a posesionar en el sur del país, en una guarnición militar, para rendirle un homenaje solemne a los héroes de la patria y a los uniformados que protegen la democracia, la libertad, la institucionalidad.
11: El vicepresidente electo José Manuel Restrepo anunció avances en la gestión del apoyo financiero del Banco Mundial para Colombia tras reunirse con sus directivos en Washington en representación del presidente electo Abelardo de la Espriella. El respaldo incluirá recursos para fortalecer la sostenibilidad fiscal e impulsar sectores estratégicos como infraestructura, energía y agroindustria.
12: El compromiso es que garantizando la sostenibilidad fiscal por parte de Colombia tendremos una mayor posibilidad de crecimiento para la economía colombiana.
7: El equipo de empalme de Abelardo de la Espriella pidió a la Fiscalía investigar presuntas irregularidades en contratos de CENIT, filial de Ecopetrol y la Agencia Nacional de Tierras. El director de la ANT, Juan Felipe Harman, defiende la legalidad del convenio y advierte sobre intenciones de frenar la entrega de terrenos a los campesinos.
13: Hoy, con este manto de duda, lo que se está buscando abiertamente y de manera regresiva es devolverle la tierra a la mafia. El pago que nosotros le hicimos a la Sociedad de Activos Especiales no ha funcionado de una manera mejor que como un fondo de garantías frente a cualquier decisión judicial sobre la relación de esas fincas.
14: No, don Luis Felipe, esto que le iba a decir, no me va a dejar nada, ¿oyó? No, señor, no me va a dejar nada. Hemos decidido, o he decidido, después de estas elecciones, comprarle directamente a los campesinos. Yo no voy a seguir comprándole cosas a la gente que votó para que nos destripen a nosotros. O sea, que yo soy profesora y me ha tocado muy duro.
15: Se volvió tendencia en redes don Luis Felipe Yagüe, un vendedor informal en Florencia, Caquetá, que aparece en un video grabado por un supuesto profesor universitario que le manifestó que dejaría de comprarle sus productos por diferencias políticas relacionadas con las recientes elecciones presidenciales. En el video, que fue grabado y publicado por el mismo educador, se escucha cuando le da a entender que por haber votado por el presidente electo Abelardo de la Espriella, tomó la decisión de dejar de comprarle. El mandatario electo lo invitó a su posesión.
16: Joan Sebastián Guerrero, colombiano de 26 años, es el rostro más reciente de una víctima a manos de la brutalidad de la agencia migratoria ICE. Murió a bala delante de su hija de 3 años y a plena luz del día, sin intentar escapar ni representando un riesgo para la vida de los agentes que lo abordaron y decidieron dispararle. Ha informado la agencia ICE a través de un comunicado que los disparos fueron hechos porque el sujeto estaba huyendo de la escena y porque consideraban que representaba un peligro, o más bien porque temían por la seguridad de la comunidad y por eso decidieron disparar. La Embajada de Colombia en Washington ha lamentado la muerte, ha pedido más información al Departamento de Seguridad Nacional y sostiene que están acompañando a la familia a través de las labores consulares.
17: Casas, viviendas estaban literal llenas de lodo. Aquí también, por ejemplo, yo tenía mi salón de belleza, nos tocó medio así, hubo mucha gente, perdimos muchas cosas porque aquí literal fue el lugar donde más fue el nivel del agua.
18: Más de 16.000 familias han resultado damnificadas por las emergencias causadas por las lluvias en varias regiones del país, según el más reciente censo de la Unidad Nacional para la Gestión del Riesgo. El reporte da cuenta de 24 municipios afectados en departamentos como Casanare, Arauca, Boyacá y Norte de Santander.
19: César Zorro, gobernador de Casanare.
20: Las pérdidas son incalculables, tanto personales, de nuestra gente, de nuestro pueblo, mucha gente quedó en ceros.
19: El municipio de Segovia, en el departamento de Antioquia, atraviesa una crítica situación de orden público que ya deja un muerto, 2 heridos y varios vehículos incinerados tras los violentos enfrentamientos registrados a raíz de operativos de las autoridades contra la minería ilegal. La alcaldía del municipio decretó toque de queda entre las 8 de la noche y las 5 de la mañana hasta el 15 de julio. Además, prohibió la circulación de parrillero en motocicleta durante 24 horas por 3 días y restringió la venta de licor como parte de las medidas para recuperar el orden en el municipio. Fue capturado Oscar Giovanni Marulanda tras agredir con arma blanca y ocasionarle la muerte a la joven Mayerly Olaya en un almacén de cadena del municipio de Soacha donde la víctima trabajaba. Según la fiscalía, el hombre acosaba a la mujer desde hace varios meses luego de que ella rechazara iniciar una relación sentimental con él. Tras el ataque ocurrido el pasado domingo, un juez le impuso medida de aseguramiento en centro carcelario y deberá responder por el delito de feminicidio agravado. Habla el fiscal del caso.
21: Usted la vio ya como un objeto de su propiedad. Ello, toda vez considerando que usted la buscaba, la hostigaba, la seguía, la asediaba, y ello pues finalmente se vio reflejado con su presencia en dicho establecimiento comercial, abordándole incluso en su trabajo y en su entorno.
22: Avanza la investigación por la muerte de Adriana Manota Rodríguez, de 52 años, luego de practicarse una liposucción en este establecimiento que operaba sin habilitación para prestar servicios de salud en la localidad de Puente Aranda, en Bogotá. Uno de los principales elementos de prueba son las cámaras de seguridad que registraron el momento en que la mujer fue sacada, cargada de este inmueble y llevada de urgencia a un centro médico. Las autoridades distritales informaron que este inmueble, en noviembre del año pasado, ya había recibido 2 sanciones por no tener identificación visible y también por básicamente operar sin estos permisos de salud.
23: Con la reactivación de la guerra entre Estados Unidos e Irán, el tráfico marítimo por el Estrecho de Hormuz se ha reducido a cero. Emiratos Árabes Unidos acusa a Irán de atacar a 2 de sus petroleros con un marinero muerto y 8 heridos. Teherán responde a los bombardeos estadounidenses con la llamada Operación Triunfo 2, extendiendo sus ataques con misiles y drones a Jordania y Bahrein, mientras el petróleo Brent supera los $84 por barril, su nivel más alto desde el alto al fuego de junio.
24: A las 2 de la tarde sonará el pitazo inicial del árbitro salvadoreño Iván Barton en el AT&T Stadium para el duelo por la primera semifinal del Mundial entre España y Francia.
25: Y ese partido ha quedado marcado por la polémica política, después de que el expresidente del gobierno, Mariano Rajoy, escribiese que Francia es una gran selección, pero sin franceses. En el país vecino, estas palabras han provocado una indignación a todos los niveles.
26: Monsieur Rajoy es un racista.
25: Particularmente en el político, donde se ha calificado directamente al expresidente español de racista.
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30: Posando desde algún lugar de Bogotá, muy activo en sus redes sociales, tomándose fotografías en plan de modelo, el presidente Petro termina su gobierno, Felipe, notificando al presidente electo, Abelardo de la Estrella: ordeno que ningún establecimiento militar sirva para una posesión de un presidente de la República de Colombia. Quiere decir que en cuanto esté a su alcance, el presidente Petro no va a permitir la posesión de Abelardo de la Estrella en un batallón militar. Este capítulo de la política, Felipe, puede usted llamarlo disputa de vanidades, juego de tronos, batalla de egos, cualquiera que sea lo que se está jugando aquí, el presidente Petro dispuesto a su última voluntad, que es esta: no posesionar, no darse la mano, no posesionar a Abelardo de la Estrella en un batallón militar.
31: Sí, no. Lo del fin de semana del presidente Petro fue absolutamente demencial. Todos los trinos fueron demenciales. Pero claro, concretémonos al tema de no dejar posesionar al presidente de la Estrella en una guarnición militar. Néstor, el presidente de la Estrella se puede posesionar donde quiera. Donde quiera.
30: Ante el Congreso, pues digamos, donde el Congreso autorice a sesionar para tomar el juramento.
31: Fíjese que anoche el presidente de la Estrella, y no tengo información confidencial, ni soy vocero de nadie, dijo: me voy a posicionar en el suroccidente del país.
30: Sí, lo volvió a repetir anoche, Felipe, después de los
31: trinos. Sí, pero no dijo dentro de una guarnición militar. Quiere esto decir que están buscando unas alternativas distintas para posesionarse en el suroccidente del país.
32: La pregunta es, ¿hasta qué horas, Felipe, es presidente Gustavo Petro? ¿O hasta qué momento es presidente Gustavo Petro?
31: No, ese tema está solucionado por la legislación colombiana. El tema de las 3 de la tarde es un tema protocolario, no es...

0: La posesión,
1: lo importante es que sea frente al Congreso.
0: La posesión del presidente es una sesión del Congreso, y las sesiones del Congreso las organiza, las cita, las convoca el Congreso de la República, y no ni el presidente entrante ni el presidente saliente, ninguno de los dos. Ahora, claro, puede ser que el presidente entrante haga la solicitud ante el Congreso. Tendrá que hacerla después del 20 de julio o el 20 de julio para solicitarle al Congreso que el Congreso decida que hay, que en una sesión especial del 7 de agosto se reúne en otra parte distinta al Capitolio. Y bueno, lo podrán decidir las plenarias de las dos cámaras si así lo aceptan. Y ya, eso es todo. No es ni Petro ni de la Espriella los que le dicen al Congreso ni cómo se reúne.
1: Pero es que no, la Espriella anoche le pidió al Congreso respetuosamente.
0: Perfecto. Pues no tan respetuosamente,
1: le ruego el favor de que autoricen ta. Ahora, el tema de la guarnición militar. Pues evidentemente va a haber una posesión, no sé si dentro o no de una posesión, pero si el presidente de la Espriella se va a posesionar, y vuelvo le digo, no tengo información confidencial de nada, por ejemplo, y estoy especulando, podría hacerlo enfrente de la brigada número tal de Popayán.
2: Felipe,
1: inmediatamente.
2: Pero es una calamidad verdadera que estemos a estas alturas, Felipe, en esta tontería de que el presidente saliente haciendo gala, está como el negro del WhatsApp, más o menos, Felipe, si me admite la metáfora.
1: Depende de la frase que se le atribuye al negro del WhatsApp.
2: No, Felipe, haciendo gala de su poder, haciendo gala de su virilidad. El presidente Petro del tamaño de su poderío, diciendo no dejo posesionar a Abelardo de la Espriella.
1: La mezquindad de Petro no tiene...
2: Y el presidente entrante, pues que tiene una voluntad que se podrá discutir, puede ser conveniente, puede enviar un mensaje controvertido, pero la voluntad del presidente, por la razón que sea, es posesionarse ante los militares, dice él, para rendirle un homenaje a los militares.
3: Guardadas las proporciones, ¿no está pasando aquí lo que pasó hace 4 años con la espada de Bolívar y el presidente Petro?
2: Y el presidente Petro sacó la espada de Bolívar.
3: Después de haberse posesionado, no se lo había permitido el presidente saliente Iván Duque.
0: Claro, es parecido. El presidente Iván Duque también, digamos, hizo ostentación de su poder hasta el momento en que Petro llegó
2: y sacó la espada de Bolívar y está anunciando, volverá a su lugar original.
0: Pero Néstor, esto debe resolverse, insisto yo, en los términos en los que la Constitución señala, que es el Congreso, es el que decide. Si el Congreso decide el 20 de abril sesionar el 7 de agosto en una guarnición, el 20 de julio, sesionar el 7 de agosto en una guarnición militar, el gobierno actual, el saliente, está en el deber de ofrecer toda la ayuda para que la sesión se pueda hacer. Pero una vez se ha tomado la decisión formal de que la sesión es en una guarnición militar, el Congreso puede decidir sesionar de donde quiera. No es el presidente que se posesiona donde quiera. En eso no estoy de acuerdo con Felipe. Es el Congreso el que decide.
1: Presidente Héctor. Estoy diciendo que anoche el presidente de la Espriella le pidió al Congreso.
2: Bueno, Felipe,
1: que de acuerdo con su competencia le permitiera posesionarse frente a ellos en el suroccidente del país.
2: Convengamos, Felipe, en que esta discusión pues tiene unos tecnicismos, que el presidente electo lo pide, que el Congreso lo aprueba, y ahora a ese debate, que ya era suficientemente caliente e interesante, se suma el del presidente Gustavo Petro, que se va el 6 de agosto a la medianoche, que dice que él no va a prestar ningún batallón militar. Ordeno que ningún establecimiento militar sirva para una posesión de un presidente de la
1: República. Ahora sí es comandante jefe de las fuerzas militares, pero cuando le entregó 70 cabezas de generales a los grupos al margen de la ley, ahí sí no era.
2: El presidente Petro, que les decía, ha estado tan activo en redes sociales con esas curiosas fotografías plan de modelo. Son las 6 de la mañana, 28 minutos. Omitiré lo que significa y dónde estaba el presidente de la República, dijo, en algún lugar de La Mancha, en algún lugar de Bogotá. Son las 6 de la mañana, 28 minutos. Andrés Carmona.
4: Sí, señor Néstor, muy

0: días, y es que esta polémica o la polémica que se ha convertido el acto de posesión del presidente electo Abelardo de la Espriella el próximo 7 de agosto llevó a que en las últimas horas, a través de sus redes sociales, el presidente saliente Gustavo Petro, en esos extensos mensajes de este fin de semana, ordenara que no se preste ningún establecimiento militar a de la Espriella hasta que éste tome juramento a las 3 de la tarde del 7 de agosto. Según la tesis del mandatario saliente, la ley dice cuál es la sede del Congreso, donde deben debatirse las leyes del pueblo y no de las mafias y de los extranjeros, y que en los cuarteles no se hacen leyes, sino que se hacen acciones de seguridad en defensa del pueblo y de la vida, y que por eso restringe la posibilidad de que de la Espriella pueda posesionarse en una guarnición militar. Sin embargo, el mandatario electo, en una nueva intervención semanal en sus redes sociales, ya estamos conociendo poco a poco cómo será la forma de interactuar o de comunicarse del nuevo gobierno con la ciudadanía, pues insiste el presidente electo en esta idea, en posesionarse en una guarnición, asegurando que esta no es una decisión del presidente saliente, esta es una decisión del Congreso, a quien de la Espriella llamó a aprobar el traslado de la posesión.
1: Pese a la oposición del nefasto y delirante gobierno saliente, los colombianos pueden estar seguros de que cumpliré mi promesa. Me voy a posesionar en el sur del país, en una guarnición militar, para rendirle un homenaje solemne a los héroes de la patria y a los uniformados que protegen la democracia, la libertad, la institucionalidad. Hago un llamado directo y patriótico al nuevo Congreso de la República para que el 20 de julio tomen la decisión correcta para cumplir con ese mandato del pueblo. Tienen, congresistas, la oportunidad de demostrarle al país que están dispuestos a trabajar en armonía, siempre de cara a la gente, con cartas abiertas, sin negociaciones bajo la mesa e interpretando fielmente a quienes votaron por una patria milagro construida entre todos.
0: Una posesión que buscará ser en el sur del país, seguramente en la ciudad de Popayán. Incluso el presidente electo habló de cómo sería esta posesión, habla de una posesión austera, que le dio la instrucción a su equipo para que no se gasten todos los recursos del contrato adjudicado por el gobierno saliente para el desarrollo de este acto de posesión, pero habló de un invitado especial, de don Luis Felipe, ese humilde vendedor de panela de Florencia Caquetá, que fue protagonista en redes sociales de un hecho de violencia política por parte de un profesor, Franklin Gamboa, quien lo discriminó al decirle que no le compraría más panela por haber votado por de la Espriella. Pues don Luis Felipe será uno de los invitados de honor a esa posesión.
1: Quiero invitar muy especialmente a don Luis Felipe Yagüé, un miembro de la manada del Tigre que fue víctima del odio político por parte de un contradictor que decidió no volver a comprar la panela de don Luis por haber votado por el Tigre. Don Luis Felipe, reciba mi invitación por mi cuenta a la posesión presidencial.
0: En esa transmisión que duró cerca de 33 minutos de la Espriella también presentó varias medidas que está preparando para el inicio de su gestión. Está completando su gabinete con el nombramiento de su ministra de Minas y Energía, y que se suma también a la designación este fin de semana del nuevo ministro de Agricultura, Indalecio Dangón. La escogida para Minas y Energía es María Noemí Arboleda, ingeniera electricista con 30 años de experiencia en el sector, actual gerente de XM, la empresa que administra el sistema interconectado y el mercado de energía. Entre sus retos, el principal, evitar un apagón.
1: Con María Noemí conformaremos un equipo de excelencia para enfrentar el riesgo real de desabastecimiento energético que heredamos del mal manejo del gobierno anterior. Su misión es clara: fortalecer la confiabilidad en el suministro, mejorar la capacidad del servicio, desarrollar energías limpias con mejores precios, generar confianza inversionista, y le he encargado también la misión de resolver el grave problema de tarifas en mi amado Caribe.
0: El presidente electo también prepara un revolcón institucional en la Casa de Nariño con el objetivo de convertirla en un centro de coordinación ejecutivo austero y eficiente. Se procederá con la eliminación de varias consejerías y agencias adscritas a la presidencia, como la Consejería para la Reconciliación Nacional y la Consejería para los Derechos Humanos y el Derecho Internacional Humanitario. Sus funciones serán asumidas de manera conjunta por los ministerios de Interior, Defensa y Relaciones Exteriores, pero especialmente se eliminará la unidad de implementación del acuerdo final. Y ojo, la oficina del Alto Comisionado para la Paz se transformará ahora en un nuevo Comisionado Nacional de Seguridad, bajo el argumento de que en su gobierno no se llevará a cabo más procesos de la llamada falsa paz. De la Estrella continuará hoy su agenda de empalmes territoriales en la capital de Santander, en Bucaramanga, donde sostendrá encuentros con el gobernador Juvenal Díaz y el alcalde Cristian Portilla. Ya visitó este fin de semana el departamento de Casanare, donde se solidarizó con los damnificados por la emergencia invernal y anunció ayudas que serán entregadas por su esposa Ana Lucía Pineda. Una movida agenda que incluyó también una polémica por cuenta de las declaraciones que dio el abogado Charles Chapman como integrante en su momento del equipo de empalme, señalando que el nuevo gobierno ya tenía listo el decreto para regular el trabajo por horas, algo que fue desmentido por la vocería del presidente electo, quien también anunció la salida de Chapman del equipo de empalme. Néstor.
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3: Avanzamos a esta hora de la mañana del martes. 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
4: 6:36 María Noemí Arboleda, próxima ministra pues de Minas y Energía del gobierno de Abelardo de la Espriella, una designación que recibe esta mañana con enorme júbilo el sector por su profundo conocimiento en el sector eléctrico, su perfil absolutamente técnico y una brillante carrera de casi 40 años en ese campo, siendo actualmente la gerente general de XM, filial del Grupo ISA y el gran cerebro de todo el sector eléctrico, encargada de operar y administrar el sistema interconectado nacional y el mercado de energía mayorista, las dos principales arterias que nutren el flujo continuo de energía, coordinando en tiempo real generadores, transmisores y comercializadores para garantizar que el suministro de luz sea seguro, continuo y fiable las 24 horas del día, que es justamente el mayor reto que tiene ahora por delante. Luz siempre estable, sin cortes, día y noche, y eso, las 24 horas del día, un derrotero que parece casi imposible de cara al peor fenómeno del Niño de los últimos 70 años, tras 4 años de atraso de infraestructura eléctrica, con proyectos de generación que nunca entraron, subestaciones que jamás se renovaron, líneas de transmisión que no fueron, y mientras la demanda no ha parado de crecer, con un consumo que ha crecido casi 40% en los últimos 15 años y que solo este año viene creciendo al 5% en los primeros meses del 2026, lo que nos tiene hoy con casi 200 restricciones eléctricas, 60 de las cuales ya están en estado de alerta y emergencia y entrando a niveles de cortocircuitos y apagones que deberá evitar justamente la nueva ministra de Minas en medio de alertas de un nuevo apagón como el de los años 90, que recordemos nos obligó a adelantar la hora, ahorrar energía, disminuir actividades, frenar la producción y nos costó un ojo en la cara en materia económica, como ojo en la cara nos podría costar ahora con estimaciones superiores a los 10 billones de pesos solo en pérdidas de productividad laboral, casi 2 billones en pérdidas en el sector agropecuario debido a la escasez de agua, reducción de pastos y menor rendimiento en las cosechas. 80% de las exportaciones no mineras energéticas afectadas por este fenómeno del Niño, en particular café, banano, flores, aceite de palma, aguacate, azúcares y en general el 72% de la agricultura colombiana que depende del agua de la lluvia, todo lo cual apunta hoy a un mayor precio en los alimentos, que sumado también al aumento en las tarifas de energía por la mayor generación de las térmicas que se hace a punta de gas y no de agua, se convierten en una tormenta perfecta de mayor inflación y mayor costo de vida.
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3: Son las 6:39. El presidente electo Abelardo de la Espriella ya comenzó a mandar, pese a que todavía no se ha posesionado. En los últimos días ha tomado una serie de decisiones que ya comienzan a ejecutarse y que comenzarán a tener efecto a partir del próximo viernes 7 de agosto, en materia legal, evidentemente. De la Espriella decidió que una de las sedes de gobierno será Barranquilla. Eso se desprende de las dos más recientes reuniones con los ministros designados y con su equipo más cercano, sumado a la visita y a las reuniones de trabajo que ha tenido con alcaldes y gobernadores. Este viernes, De la Espriella delineó, entre otras cosas, con sus ministros, la estrategia de comunicaciones de su gobierno, que estará concentrada en la figura de dos voceros, con un silencio prácticamente absoluto ordenado a sus ministros y altos funcionarios para hablar con medios de comunicación. Las entrevistas y aclaraciones que hará el gabinete ministerial se harán solamente a través de los voceros designados. El sábado, el presidente electo adelantó un empalme regional en Casanare, uno de los departamentos más afectados por las intensas lluvias y las inundaciones que se presentaron en los últimos días, y desde allí comenzó a recoger ayudas para las miles de familias damnificadas, las cuales dijo que se canalizarán a través de su esposa Ana Lucía Pineda, la primera dama de la nación. A propósito, este martes De la Espriella estará en Bucaramanga para seguir con los empalmes regionales. De manera paralela, este fin de semana, por orden del presidente electo, viajó una delegación del nuevo gobierno encabezada por el vicepresidente a Washington para reunirse con organismos multilaterales con el fin de definir un plan de choque ante la crisis de la deuda que afronta el país. El presidente De la Espriella siguió con sus reuniones en su oficina en Barranquilla con los mandatarios locales. El encuentro más reciente se produjo el viernes pasado con el alcalde de la capital del Atlántico, Alejandro Char. Y mientras se oficializan los nuevos nombramientos de María Noemí Arboleda como ministra de Minas y de Indalecio Dangón como ministro de Agricultura, el presidente electo anunció la eliminación de una serie de consejerías presidenciales que dijo están duplicando funciones por medio de 229 cargos, pero sobre todo hay una profunda transformación en la estructura que se encarga de temas de paz. Se acaba la oficina del comisionado de paz y se crea la figura del alto comisionado para la seguridad. Se acaba la unidad de implementación del acuerdo con las FARC, y además el presidente electo hizo una dura advertencia al presidente del Partido Comunes y ex jefe máximo de las FARC, Rodrigo Londoño, de quien dijo se encargará de enviarlo a la cárcel. Londoño se sometió a la JEP y hasta ahora ha cumplido con los compromisos que adquirió con el acuerdo del Teatro Colón. Pero la prueba de fuego de la relación entre el nuevo gobierno y el nuevo Congreso será el sitio del acto de posesión del presidente electo Abelardo De la Espriella. El jefe de Estado entrante quiere hacer la ceremonia en unidad militar en el sur del país, algo que por ahora no pareciera tan sencillo de realizar. Cualquier aprobación debe ser salida y con el visto bueno de las mayorías de Senado y de la Cámara de Representantes.
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5: 6:41. El próximo lunes 20 de julio será la instalación del nuevo Congreso 2026-2030. Allí senadores y representantes llegan con la polémica de decidir si Abelardo De la Espriella va o no a posesionarse en una guarnición militar del Cauca. Ese mismo día, el gobierno Petro, al que para entonces le van a faltar 18 días de mandato, radicará un proyecto de ley para prohibir de manera definitiva el fracking en Colombia, la llamada ley antifracking, que será liderada por los ministerios de Ambiente y de Minas, con el respaldo de congresistas del Pacto Histórico, alegando que en Colombia hay que prohibir el fracking por los riesgos ambientales, sociales y de salud pública, para defender el agua, la vida y los ecosistemas. Lo llamativo del anuncio no es el contenido en sí mismo, sino el momento. El gobierno saliente sabe muy bien que no le va a alcanzar el tiempo para tramitar una ley, pero intentará que sea el Congreso el que prohíba el fracking, que ha sido bandera del gobierno entrante de Abelardo De la Espriella, por todo lo contrario de lo que dice el gobierno Petro. En este nuevo gobierno prometen hacer fracking sostenible todo lo que sea posible, con lineamientos de los que ya habla el ministro de Ambiente designado, Fabio Arjona. Dice que fracking, eso sí, en zonas limitadas, fuera de parques nacionales, de páramos y de áreas protegidas. El fracking hoy en Colombia está permitido por ley, porque recuerden que el Consejo de Estado avaló el marco regulatorio para esta técnica, incluyendo reglas ambientales y la explotación misma de hidrocarburos, pero los contratos para hacer fracking están suspendidos por decisión política de este gobierno. Conclusión, el choque de visiones no puede ser más nítido, donde el gobierno Petro ve riesgos irreversibles para el agua y los territorios, el gobierno De la Espriella ve una oportunidad energética que merece explotarse bajo control. controles técnicos. Esas son las situaciones con las que llega el nuevo proyecto antifracking que anuncia el saliente gobierno.
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9: 6:45, estamos a 7 horas largas del partido, primero de las semifinales, Francia contra la selección de España. ¿Alguna novedad, Juan Camilo, en las alineaciones, en los equipos?
10: No, deportivamente lo mismo que ha venido ocurriendo, una Francia que tendrá, bueno, la única duda quizás si juega Barcola o Dubé por el lado izquierdo en el ataque. En Francia se ha manejado de Champs entre uno y otro de acuerdo al rival, pero va a ir con la misma nómina, y lo mismo España va con el 11 que ha sido su 11 inicial, su 11 tipo en esta Copa Mundial. Y la única novedad, bueno, ayer se dio a conocer el árbitro Iván Barton del Salvador. Había mucha polémica porque muchos europeos confundieron la bandera del Salvador con la de Argentina, pensaron que Iván Barton era argentino, así que hubo críticas hacia el comité disciplinario de la FIFA, pero al final pues es un árbitro salvadoreño, centroamericano, el que estará a cargo de este encuentro.
11: Ese fue el que pitó el partido de Colombia-Suiza. Fue el árbitro, sí, de Colombia-Suiza.
9: Ah, Iván que Barton, era, ¿se acuerdas? El bajito morenito.
11: Okay. Claro.
9: 6:46 y a 7 horas del partido entre las selecciones de Francia y España están en este momento los dos presidentes en la celebración de la Fiesta Nacional de Francia. Hoy, 14 de julio, en los Campos Elíseos, en París. Enrique Rodríguez.
12: Pues sí, Néstor, este 14 de julio es la tradicional celebración de la toma de la Bastilla, como tú decías, y es el día de un imponente desfile militar. Pero este de hoy tiene varias cosas diferentes. La primera de esas diferencias es que este es el último desfile de Emmanuel Macron como presidente de la República Francesa. De hecho, el propio Macron, en las horas previas al desfile, se despedía así de los soldados y de todos aquellos a los que ha estado, ha dicho él, al lado desde 2017.
13: Place de la Concorde pour rendre hommage à ces soldats. Je veux ici, en ce jour, vous redire ma détermination, ma reconnaissance et ma fierté d'être à vos côtés depuis 2017.
12: La determinación y el reconocimiento a las Fuerzas Armadas, porque este desfile tenía también un objetivo, el de ilustrar el rearme de Francia, su autonomía estratégica y el despertar estratégico europeo. Así lo ha dicho el propio Palacio del Elíseo. En la tribuna de honor destacaba el presidente ucraniano Volodymyr Zelensky, aplaudido a su llegada, recibido con un abrazo por la primera dama Brigitte Macron, y algunas de sus tropas, un grupo pequeño de soldados ucranianos, han desfilado en medio de este gran desfile militar que ha sido el mayor de la historia de Francia. Para que se hagan una idea, 6.700 soldados a pie, 98 aviones, 31 helicópteros y 315 vehículos han transitado por los Campos Elíseos hasta la Plaza de la Concordia en París. En esta reunión, en este encuentro de líderes europeos, evidentemente se ha hablado de fútbol, porque hoy España y Francia se van a ver las caras. Allí estaba Pedro Sánchez. Este era un acto que, como digo, estaba previsto, en realidad se repite cada año, así que ha sido una consecuencia o una casualidad, según se mire, positiva probablemente para Francia, que hoy sea el día de su fiesta nacional. Pero, como venimos contando desde el inicio, este partido está salpicado de algunos asuntos que tienen que ver más con la política que con el propio deporte. Y de eso se ha encargado el presidente del gobierno, expresidente del gobierno español, Mariano Rajoy, con un artículo que publicó después del último partido de España frente a Bélgica, señalando que el rival de España, Francia, era un gran equipo, pero no tenía franceses. Y esas declaraciones, mejor dicho, esas palabras escritas en el diario El Debate, no han gustado nada en Francia. Cuando digo nada, es que el tono ha llegado a lo más alto posible. Escuchemos al jefe de la diplomacia francesa, muy poco diplomático, Jean-Noël Barrot, hablando de las palabras de Mariano Rajoy.
14: Voilà des propos qui sont pathétiques. Une bonne fois pour toutes, la France n'a pas de couleur de peau. Toute affirmation au contraire relève de la bêtise, du racisme ou d'une combinaison des deux.
12: diciendo que eran unas declaraciones patéticas, que Francia no tiene color de piel y que solo pueden ser achacadas estas declaraciones a la estupidez, a la tontería o al racismo de Rajoy. O puede que ambas cosas, quién sabe. Pero, en todo caso, como digo, esto ha despertado una enorme polémica en el país vecino que salpica a este partido. Tanto salpica al partido que anoche le preguntaban en rueda de prensa a Lamine Yamal, quien cumplía, por cierto, ayer 19 años. Le preguntaban a Lamine Yamal precisamente por este asunto, porque de ser cierto lo que dice el presidente del gobierno español, o llevando al extremo ese mismo razonamiento, Lamine Yamal tampoco sería español, porque todo parece indicar que está relacionado con el color de piel. Tengamos en cuenta que 23 de los 26 jugadores franceses han nacido en Francia, de los jugadores convocados. Así que le preguntaban a Lamine Yamal precisamente por esas palabras de Mariano Rajoy y este era su mensaje.
15: Yo creo que mañana vamos a jugar uno de los partidos más bonitos que se puede en un mundial. No creo que haya espacio para hablar de eso, pero el fútbol, si sirve para algo, es para integrar, para la sociedad, y no hay mejor ejemplo que Francia y nosotros, que somos ejemplo de la integración y que el fútbol al final es eso, no hablar de lo que ha dicho otra persona.
12: Y el fútbol sea posiblemente una representación a escala de lo que son las sociedades. En la selección española de hace 20 o 30 años era difícil ver a una persona cuyo color de piel no fuera estrictamente blanco, pero las sociedades van cambiando, se van mezclando, y hoy en España, pues las estrellas de esta selección son Lamine Yamal o Nico Williams, cuyos padres no son españoles, pero eso no quiere decir que ellos no sean españoles, y sus padres, de hecho, también lo son. A Pedro Sánchez, este encuentro con Emmanuel Macron, donde habrán hablado de fútbol, le ha llegado también para conocer esta mañana, o le ha llegado mientras estaba allí, el conocimiento de una noticia que le afecta políticamente y que supone un terremoto político aquí en España, aunque no está relacionado con el fútbol. La Audiencia Provincial de Badajoz acaba de condenar a 9 años de inhabilitación para empleo o cargo público a su hermano, a David Sánchez, el hermano del presidente del gobierno, por la contratación, por su contratación en 2017 como coordinador de actividades de los conservatorios de la Diputación de esa provincia, la provincia de Badajoz. El tribunal considera que hubo una suerte de prevaricación y por eso condena a él y a otras 11 personas a una condena que es menor de lo esperada. Algunos esperaban que esa condena fuese de cárcel, pero en todo caso es una condena por un delito de inhabilitación para el cargo público y también para el sufragio pasivo, que durará esa condena durante los próximos 9 años. El presidente del gobierno por el momento no ha hecho ningún pronunciamiento a este respecto, a esta condena, Néstor.
9: Enrique, los españoles que usted mencionaba, Nico Williams y Lamine Yamal, ¿son de qué ascendencia, de qué origen?
12: Bueno, Nico Williams, sus padres son ganeses. De hecho, su hermano juega en Borgán, la selección ganesa. Sí, jugó con Ghana. Iñaki Williams. Y en el caso de Lamine Yamal, su madre es guineana y su padre es marroquí. Hay una combinación ahí. Pero en realidad es lo que decíamos, es que es el signo de los tiempos. La España de hoy es así. Y seguramente en algún tiempo vemos que ya hay deportistas, por ejemplo, en motociclismo, y lamento no acordarme de su nombre ahora, un campeón de motociclismo que tiene nacionalidad española, pero es de origen colombiano. Así que no tardaremos ver en deportistas de alto nivel que sean hijos de colombianos, de ecuatorianos, de peruanos. David Alonso.
9: David Alonso. Claro.
12: Porque esa es la sociedad española y esa es la sociedad francesa donde este fenómeno migratorio llegó antes que a España.
9: Y eso es lo del mundo entero. Fíjese, gracias Enrique. Mira. Fíjese, hoy el mundo y Francia más que ningún otro país, por cuenta de sus colonias, pues está lleno, por supuesto, de migrantes. Pero lo mismo está pasando con España, o España no está llena de lo que ustedes llaman un poco despectivamente, Enrique, sudacas. Así que lo de Mariano Rajoy es una gran tontería, si me permite. Son las 6:54. ¿Hay algún país padre que no tenga migrantes
11: hoy
9: en
11: día? Le voy a decir, mira,
9: Italia, no los tenía muchos.
11: Comienza a tenerlos.
9: Hoy, no, desde los años 90 está llena de futbolistas negros producto de la migración africana.
11: Pero no, le voy a decir esto. El otro día saqué cuentas de las selecciones que tienen nacionalizados. Entonces yo, por molestar, decía, Argentina no tiene ninguno. Y resulta, Néstor, que Juliano Simeone, el Nico González...
10: Nico Paz.
11: Nico Paz, perdón, nacieron en otra parte.
16: Pero, Néstor, este debate lo están teniendo en muchos países. En Alemania también habría una gran discusión del partido de extrema derecha diciendo que un gran porcentaje de los jugadores alemanes de la selección actual no son de origen alemán y que eso es parte de la decadencia del fútbol alemán, que quedó eliminado la vez pasada en primera ronda y esta vez en 16avos de final. Es decir, aquí hay un debate que está muy pegado a esos populismos de derecha y que son
9: los turcos
16: y que rechazan la inmigración.
9: Los turcos en Alemania han sido motivo de debate.
16: Pues además llegaron en los años 50 invitados por Alemania directamente para que llegaran a trabajar y a construir el milagro industrial
9: pues
16: alemán.
9: Claro, y los africanos en Francia y en España y en Italia y en Colombia. De hecho, la noticia hoy en Estados Unidos, padre, es la muerte, el asesinato de un colombiano, un joven Johan Sebastián de Bucaramanga, que fue asesinado miserablemente y no por coincidencia. En este mundo de migrantes, las noticias tienen que ver con la migración por cuenta de estos movimientos de derecha antimigrantes. ICE mató a un colombiano, estaban haciendo una redada, el colombiano se subió al carro, dijeron que estaba huyendo, le dispararon y lo mataron a Johan Sebastián, un muchacho de 26 años de Bucaramanga, lo mataron delante de su hijita de apenas 3 años de edad, que es el motivo del escándalo de los grandes titulares hoy en medio de los Estados Unidos. Juan Camilo Merlano.
17: Néstor, y las imágenes que se han venido conociendo de este lamentable hecho calificado ya como un asesinato a sangre fría por parte de organizaciones defensoras de derechos de los migrantes dan cuenta de un nuevo caso de brutalidad por parte de oficiales de la agencia migratoria ICE. Eran las 7 de la mañana de ayer lunes, simplemente se ve un vehículo tipo sedán blanco que está dando una vuelta en U lentamente. Agentes se acercan a él armados, uno de los agentes se pega a la puerta al parecer exigiendo que baje la ventana, el vehículo sigue dando vueltas y el agente sigue pegado a la ventana. Al menos 5 vueltas del vehículo sobre el mismo sitio hasta que una camioneta blanca de los agentes estrella el carro. 3 hombres lo rodean armados, no hay claridad total de en qué momento se producen los disparos, pero en un momento determinado abren la puerta del carro, que es la imagen que nuestros usuarios en YouTube ven en este momento, y sacan el cuerpo de Joan Sebastián Guerrero, ya aparentemente sin vida, y allí parece ser que también le ponen esposas. Después es que las autoridades lo declaran muerto como consecuencia de los disparos que recibió. Joan Sebastián Guerrero, 26 años, colombiano. Es la nueva víctima de los excesos de la agencia ICE. Tenía permiso de trabajo y número de seguridad social, aunque ya hemos visto, está clarísimo que para el actual gobierno eso no es un argumento ni justificación para estar blindado frente a un operativo migratorio o frente a una deportación. Pero el hecho es que en torno a este incidente ha habido 2 versiones. Primero se sugirió que Joan Sebastián les había tirado el carro a los agentes y que por eso le habían disparado. Falso. Y falso no solo porque las imágenes dejan en evidencia que eso no es así, sino porque también la misma agencia ICE expidió un comunicado dando un recuento de los hechos y allí no mencionan en ningún momento que les hayan lanzado el carro. Dicen que estaban adelantando un operativo dirigido en contra de un inmigrante ilegal, que encontraron a Guerrero en esa dirección y que el sujeto trató de escapar del sitio en su carro y, abro comillas, temiendo por la seguridad pública, un oficial descargó su arma. Cierro comillas. De acuerdo a los primeros relatos de los vecinos, la hija de Guerrero, de tan solo 3 años, estaba en el vehículo y ellos alcanzaron a escuchar a su niña llorando. Este es uno de los vecinos que fue testigo de lo que ocurrió y contó a algunos medios cómo escucharon los disparos.
18: He didn't try to put his car over the ICE agent. So I think he was just trying to escape from the engine. Yeah.
19: It seemed like he did not pull his car.
18: No, he didn't. He was a good guy, you know.
17: Bueno, allí dice este vecino que no, que él no había tratado, refiriéndose a Guerrero, de pasar su carro sobre los agentes de ICE o de tirarles el carro, que él era un buen tipo, dice que vivía al otro lado de la calle, que él solo había salido de su cama porque había escuchado los disparos y que cuando había salido había muchos carros, varios agentes de ICE, y que vio a la mujer y a la niña del hombre que estaban llorando. Ahora bien, otro detalle destacable de este hecho es que el senador por Maine, Angus King, ha dicho que de acuerdo a una conversación que tuvo con el secretario de Seguridad Nacional, él mismo le informó que Joan Sebastián no era el objetivo del operativo de ICE. esto hay que decirlo, lo convierte en la segunda víctima fatal en cuestión de días, que muere a bala por un agente de ICE, pero que ni siquiera era el objetivo de una operación. Es decir, termina muriendo una persona que ni siquiera estaban buscando para deportarla. Porque recordemos que hace algunos días ya había sucedido el caso del señor Lorenzo Salgado, de 52 años, a quien también habían asesinado a bala. Lo cierto es que estamos viendo mayor indignación por este caso. La ciudadanía en Maine ha hecho vigilias y se movilizaron en las últimas horas pidiendo justicia. Allí en los cánticos pedían que ICE saliera de las casas, ICE por fuera, saliera de las calles, ICE por fuera de las calles, era lo que estaban reclamando los manifestantes en Maine. Cabe destacar que la Embajada de Colombia en Washington también ha expedido un comunicado diciendo que lamenta profundamente la muerte de Joan Sebastián, que están siguiendo de cerca la investigación y le están pidiendo claridades al Departamento de Seguridad Nacional sobre cómo terminaron ocurriendo estos hechos, Néstor.
9: Y ellos anuncian la investigación de rigor. Gracias, Juan Camilo, en Washington. 7 de la mañana, la familia Durán, original de Bucaramanga en Santander, está llorando a Joan Sebastián. Llegaron sus padres a Bogotá para ponerse al frente con ese tortuoso trámite de la repatriación del cadáver. En el aeropuerto El Dorado, a esta hora, Julián Ríos.
20: Hola, Néstor, buenos días. Hablamos con el padre de Joan Sebastián Durán. Él se encuentra ya en la ciudad de Bogotá. Él nos ha explicado y habla por primera vez, y es su primer testimonio sobre lo que pudo haber ocurrido con su hijo. Nos explica que Joan Sebastián se encontraba con sus documentos en regla, que tenía un Social Security, o sea, una tarjeta de identificación para un seguro, también una tarjeta de identificación para conseguir un empleo. Esto nos dijo el padre Omar Durán sobre lo que ocurrió con su hijo y cuál era su estatus allá en los Estados Unidos. Escuchémoslo.
21: Mi hijo, una persona realmente que salió del país para hacerse un futuro para su familia. Él tiene su esposa y su niña de 3 años. Él es una persona muy juicioso, una persona muy amorosa, una persona que quiere mucho su familia, su hija de 3 añitos. Trabajaba por ellos, tenía sus documentos legales, él tenía su permiso de trabajo, tenía lo que requieren allá para él poder trabajar. Él iba haciendo la tramitología que le iban pidiendo, se iba presentando allá como se lo pedía. Día, estaba trabajando allá en ese estado, en esa ciudad, tenía 2 trabajos, salía de 1 en la mañana, iba temprano, trabajaba en una veterinaria, hacía allá su aseo y luego terminaba en la mañana y se ponía hasta trabajar con su carro. Él trabajaba con su carro haciendo el delivery que llaman allá, trabajaba juicioso, él era muy entregado a su trabajo, él tenía mucha visión para salir adelante, muchos sueños por cumplir, una persona muy joven. Realmente mi hijo es un hijo maravilloso y no sé por qué le hicieron eso, realmente eso, no sé, algo tan difícil con él, que era una persona de bien, una persona criada con valores. Nosotros los papás vivimos en Bucaramanga, le dimos una educación con valores. Él es un hijo muy bueno con nosotros, muy bueno con su hogar que tiene allá en Estados Unidos. Él es un hijo muy bueno, realmente es un dolor muy grande que nos han causado con haberle hecho eso, esa muerte que le causaron injusta.
20: El duro relato de Omar Durán, el padre de Joan Sebastián. Nos explican qué pudo haber pasado. Ellos se encuentran ya aquí en la ciudad de Bogotá y la Embajada de Colombia en los Estados Unidos también emitió un comunicado solicitando información y diciendo que están acompañando a la familia desde el primer momento en que ocurrieron estos hechos, que causaron, como sabemos, revuelo y han generado protestas y manifestaciones en los Estados Unidos, Néstor.
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3: Desde la elección del presidente de la Espriella, Barranquilla se ha convertido hace 3 semanas ya en la sede alterna de gobierno. El alcalde de Barranquilla se reunió este fin de semana con el presidente de la Espriella. Hablaron de los temas fundamentales, especialmente de la seguridad o de la inseguridad en Barranquilla. Señor alcalde Char, Alex Char en Barranquilla, bienvenido. Buenos días, alcalde.
4: Don Néstor, buenos días para ti, para todos en la mesa principal y bueno, a todos los que nos escuchan en Colombia. Muy contento de estar contigo, Néstor.
3: Gracias, alcalde. ¿Cómo le fue con el presidente? Usted jugando de local ahora en Barranquilla, ¿cómo le fue con el presidente de la Espriella?
4: No, muy bien. El presidente la tiene supremamente clara, está metido en las regiones, está hablando con los alcaldes, con los gobernadores, con los concejales, y eso es muy importante porque somos los que estamos todos los días atendiendo las demandas y las necesidades de la gente. Entonces, creo que se entera a primera mano de las cosas que hay que hacer y de muchos proyectos que vienen avanzando que él quiere acompañar y quiere realizar. Así que fíjense que no se ha posesionado y ha recorrido media Colombia, lo que falta.
3: Sí,
4: muy bueno.
3: Y ya habló con usted, habló con Fico Gutiérrez, ha hablado con el alcalde Galán, es decir, está recorriendo el país a través de los alcaldes y de los gobernadores. ¿Cuál le dijo o qué van a hacer en concreto, alcalde Char, sobre el tema de seguridad? Digo, a través de Barranquilla, ¿hay alguna idea para arreglar el tema de la inseguridad urbana?
4: Sí. Ese fue uno de los varios temas que tocamos y yo, pues, te confieso que fue al que más tiempo le dedicamos porque es el dolor de cabeza de todos los barranquilleros. Eso para nadie es un misterio. Tú lo has mencionado mil veces. Las bandas criminales han tomado las ciudades de Colombia. Cada día tienen más poder, cada día tienen más recursos. La justicia no los intimida. Los meten en las cárceles y ahí están como en su casa, siguen extorsionando, siguen delinquiendo, se siguen llevando a los pelados, le dan una moto, un arma y unos panfletos, y esa es nuestra competencia hoy en día, y las muertes por el territorio. Le gasté medio tiempo del que tuve con el presidente de ese tema y él está muy, pero muy consciente, muy conectado y viene con una estrategia muy, muy importante de mucha tecnología, mucho pie de fuerza, mucho acompañamiento al ciudadano de a pie. Y bueno, nos dio mucha, mucha confianza, nos dio mucha alegría conocer el interés del presidente de hablar de las playas en los temas de seguridad. Y yo creo que va a haber, Dios mediante, más temprano que tarde, un nuevo amanecer en esos temas para Colombia.
3: ¿Y les dio alguna pista, alcalde, de para dónde va? ¿Cuáles son las probables medidas, las que vienen en camino?
4: Mucha contundencia, Néstor, muchos golpes, mucha inteligencia. Tiene mucha gente alrededor que sabe del tema. Y yo que llegué con toda la preocupación, con las manos abajo, yo le dije, te lo confieso a ti, Néstor, o sea, le dije al presidente, me siento impotente porque me están matando a los pelados en las calles, la gente sale con miedo, la gente abre un local, un emprendimiento y el día siguiente lo tiene que cerrar porque lo extorsionan, le quitan la vacuna, la plata de lo que recauda, de lo que vende, y esto se está saliendo de las manos. Y me dijo, estate tranquilo, alcalde, que llegué para esto, llegué para acompañar a la comunidad, llegué para traerle seguridad a los municipios, a las capitales, a los departamentos y al país. Entonces, salimos muy contentos de la reunión y bueno, y esperemos que con su llegada esto cambie para Colombia.
5: Alcalde, se mencionó de qué manera esto podría formar parte de lo que el presidente electo llama bloque de defensa para la seguridad? ¿Ese plan de choque, sí, esa contundencia, esos golpes tempranos, sí, formarían parte de esa estrategia?
4: Sí, mencionó varias veces eso, bloque de seguridad que está conformando una estrategia muy, muy importante que entiendo que está terminando de consolidar y la va a exponer al país entero, a todos los alcaldes, a todos los gobernadores. Un saludo para ti, Ricardo, para Felipe también en la mesa.
5: Alcalde. Un gusto.
4: Y para el padre que lo vi rejuvenecido este fin de semana.
3: Yo caí en lo mismo. Yo caí en lo mismo, alcalde. Y ahora me dice, yo lo veo llegar con barba y con trenzas, alcalde. Y le pregunto, ¿y qué pasó con la afeitada?
6: Señor alcalde, ahí decía que era IA, señor alcalde.
3: Era inteligencia artificial.
6: Inteligencia artificial, bueno, sí.
4: Está espectacular. Un poco de fans tiene aquí en Barranquilla.
3: No, bien, no, gracias, pero, señor alcalde. Pero nos engañó a todos, alcalde, incluyéndome.
4: Sí,
3: oiga,
4: sí,
3: alcalde, bueno. Deme ahora que hablamos de Barranquilla, deme su diagnóstico de lo que está pasando en Barranquilla, porque como el presidente de la Esprilla la convirtió en la sede de su cuartel general, veo a todo el mundo desfilando por Barranquilla, y Barranquilla se está convirtiendo pues en la segunda ciudad, en la sede del cogobierno, por ponerlo de alguna manera. ¿Eso cómo los está impactando a ustedes en Barranquilla, alcalde?
4: Muy, se subieron los precios de los tiquetes.
3: ¿Verdad?
4: No, muy importante. Sí. Lo que tú me decías el otro día que hablamos por teléfono, tal cual está ocurriendo. El otro día que tuve la suerte de hablar con el presidente, había un consejo de ministros ahí abajo, en el primer piso, y bueno, qué fortuna para Barranquilla, qué fortuna para el Caribe, para nosotros, tener un presidente con todos sus ministros aquí en la periferia de Colombia, donde no llega la inversión nacional, o si llega, llega poca. A nosotros nos da envidia de la buena y de la sana ver a Medellín con su metro, ver a Bogotá y a Carlos Fernando iniciando su metro, las autopistas de Antioquia, las autopistas del Eje Cafetero, y Néstor, nosotros aquí en Barranquilla todavía no estamos conectados con Cartagena. Los barranquilleros, los cenagueros, los samarios que quieren llegar a Barranquilla tienen que aguantarse la peor vía y la más peligrosa de toda Colombia. O sea, la desconexión con las regiones ha sido muchísima, muchísima. Bien por el centro del país, que ha podido tener muy buenos recursos de la nación. Entonces, este presidente está dispuesto, así lo dijo, a abrir trocha en el Caribe, en el Pacífico, a traer el desarrollo a estas regiones, a hacer las inversiones que por mucho tiempo nos han hecho, para que también aquí haya equidad, haya justicia social, y pues la gente salga adelante de manera limpia,
3: pues,
4: y justa.
3: Alcalde, ahora va a tener una mujer cercana, Elcita Noguera, que creo que es de su grupo político, ¿no es verdad? Que va a ser la nueva, claro, ministra de Transporte en el gobierno de la Espriella.
4: Una gran amiga, una gran alcaldesa, gran gobernadora, conoce el estado, y mira, ese tema, por ejemplo, del aeropuerto.
3: Pero déjeme, alcalde, antes de preguntarle sobre el aeropuerto y sobre vías, que seguramente en eso se va a traducir, la exalcaldesa Elsa Noguera, ¿llega como cuota política de la Casa Char al gobierno de la Espriella?
4: Ese no ha sido el tema, la verdad. Abelardo la escogió por sus propios méritos, ella acompañó la campaña de Abelardo, entiendo que se conocen hace mucho tiempo, pero para nadie es un secreto que Elsa es muy buena amiga de esta casa.
3: Sí, y tener una buena amiga manejando la cartera de transporte, alcalde, ¿qué le va a significar a Barranquilla? ¿De qué han hablado con ella o qué obras tienen pendiente ustedes, Barranquilla y el Caribe en general, para sacar adelante?
4: Hasta ahora hemos hablado con el presidente, pero mira Néstor, Mauricio Gómez Amín, gran amigo, Miller Soto, gran amigo, Iván Cancino, gran amigo, el doctor Beltrán, gran amigo, o sea, nos sentimos los caribeños que hay un gabinete de gente buena, cercana, que conoce la problemática, que ha administrado la cosa pública, y que creo que no solamente Barranquilla, el Atlántico, seremos ganadores, será ganador toda la provincia periférica de Colombia, que ha sido olvidada por muchos tiempos. Entonces yo me siento a gusto de verdad con el gabinete. escuchar el nombre de la doctora Abel Noemí como ministra de Energía es muy, muy, muy importante, sobre todo los problemas que tenemos nosotros hoy con la empresa Aire. Nosotros no, todo el Caribe colombiano, o sea, 12 millones de personas, estamos al borde de un colapso. Más allá de que le paguen honor a las generadoras, es toda la infraestructura dentro de nuestras ciudades. O sea, las subestaciones se están cayendo a pedazos, los transformadores no funcionan, las redes explotan cuando hay brisa o hay lluvia. O sea, el mantenimiento de la red ha sido prácticamente nulo en los últimos años. Yo sé que hay buena generación, pero es que no es por ahí que okay, el sistema ya va a caerse.
3: Ya le voy a preguntar, le faltó mencionar a una barranquillera muy célebre, Valerie Laforí, ¿no?
4: Por supuesto, ahí en ese momento que hablaba con el presidente, la mandó a llamar y le dijo, estos puntos para Barranquilla, revíselo uno a uno con el gabinete, vamos para adelante. Claro que sí.
3: Alcalde, usted teniendo gente tan cercana, la ministra de Transporte tan cercana, diría la prioridad es que en asuntos del Caribe, tal vez el aeropuerto de Barranquilla, supongo, ¿qué construcción de qué vía tienen pendiente de ese listado de peticiones al nuevo gobierno?
4: Por supuesto, el aeropuerto, Aire, tener una operación mucho mejor, mantenimiento de las redes, el canal de acceso al puerto, cerrar el circuito turístico de Barranquilla, y eso, no sé, yo creo que ustedes lo conocieron, el ministro Mauricio Gómez Amín ya anunció una partida de 380 mil millones de pesos para llevar el turismo a Barranquilla hasta Bocas de Ceniza. Esos son 6 kilómetros en el momento y en el punto donde el río Magdalena se encuentra con el mar Caribe. Es un sitio icónico que se va a recuperar. Ya lo anunció el gobierno nacional, ya lo dijo el presidente Abelardo y lo dijo Mauricio Gómez. Y bueno, hay muchas otras cosas. Barranquilla quiere ser un hub energético, quiere tener data centers, quiere tener, por supuesto, energía mar adentro, eólica y limpia, para abastecer las industrias que se establezcan acá. Pero bueno, son muchos frentes que vamos a estar trabajando en los próximos días.
5: Usted menciona, alcalde, las vías, el atraso en la comunicación vial entre Barranquilla y Cartagena. ¿Hacia qué le apunta?
4: Barranquilla Cartagena, Barranquilla Ciénega, Barranquilla Santa Marta, Barranquilla Bogotá, un tren que nos conecte, tantas cosas que bellas que tiene el Caribe, pero que la gente no puede conectarse.
5: ¿Y es posible que haya plata para esos proyectos?
4: Pues claro que sí. Mire quién pensaba que Barranquilla iba a salir a flote. Ustedes se han dado cuenta que esta ciudad ha cambiado. Esta ciudad ha cambiado sola, sin real apoyo del gobierno nacional. En estos últimos 4 años nos quitaron la plata del PAE, la comidita de los colegios, nos quitaron la plata de la primera infancia, nos quitaron los Panamericanos, nos quitaron la Fórmula 1. Y mire Barranquilla avanzando, en este momento estamos construyendo uno de los estadios con presupuesto de Barranquilla, con impuestos de los barranquilleros, porque vamos a tener una final única de la Suramericana y vamos a estar concursando para tener también una final única de la Libertadores aquí en el Estadio Metropolitano, que lo terminamos ahora en septiembre para 65 mil personas. Lo hicimos en 8 meses. Barranquilla lo ha podido hacer, imagínense solo. Yo estoy seguro que la nación, con un buen manejo de sus finanzas, ordenado, acabando con esa mega burocracia que tienen y negociando buenos créditos, puede haber dinero y recursos para toda Colombia. Estoy totalmente seguro. Si Barranquilla lo pudo, que estaba quebrada, hola, que estaba, alcalde, en ley 550, pues lo puede hacer la nación, por supuesto.
3: Ustedes en Barranquilla alcanzaron a estar medio quebrados. Alcalde, al fin, y hablando de proyectos, ¿qué va a tener Barranquilla? ¿IndyCar o Fórmula 1?
4: Te tengo una muy buena noticia, Néstor. Esta semana llegó la plana, ya es la segunda reunión con la IndyCar, y Juan Pablo Montoya ha sido vital en esto, porque lo quieren muchísimo. Mark Miles, que es el CEO de IndyCar, recibió a mi equipo hace 45 días, y esta semana, o sea, hace unos días, llegó la plana mayor de la IndyCar a Barranquilla. Ya está en el diseño, el trazado, que será de 4.3 kilómetros, una parte por el malecón, otra parte por la vía 40, y unas curvas que se están diseñando. Y yo creo que Barranquilla antes del 2028 es muy probable que tenga la primera prueba de IndyCar por fuera de Norteamérica. Ojo, IndyCar solo está en Canadá y en Estados Unidos. Saldría por primera vez a Barranquilla. Y eso está muy cerca
3: de la referencia de Montoya es bueno, porque Montoya fue estrella de la IndyCar después de pasar por la Fórmula 1,
6: fue,
3: ¿no?
6: Campeón,
3: antes de la Fórmula 1, tal vez.
5: Después.
4: La ganó dos veces.
3: Sí.
4: Una antes y una después.
5: Ah, sí, señor.
3: Alcalde, y para hacer una carrera de IndyCar, esta es la carrera más veloz, inclusive, que Fórmula 1, que hay en el automovilismo mundial. Para hacer una carrera en un recorrido callejero, ¿qué significa? ¿Qué tiene que hacer Barranquilla? ¿Cómo tiene que ser el trazado? ¿Qué condiciones técnicas le pusieron a cumplir?
4: Sí, realmente Barranquilla tiene, en ese sector tiene muy buenas vías. Hay que hacer algunas curvas, algunos peraltes en algunas zonas o predios de privados que ya se están trabajando. Pero la ciudad está emocionadísima. Todo el mundo quiere que eso pase cerca donde está. Entonces Barranquilla sí tendrá que hacer una inversión, no la hemos terminado de cuantificar, pero lo lindo es que vamos a tenerla a indicar entre 5 a 10 años. Entonces serán 10 años de espectáculo, 5 o 10 años de espectáculo, donde usted tendrá de 40.000 a 100.000 turistas en un fin de semana en Barranquilla. Y eso va a ser un atractivo y una, por supuesto, una vitrina para Barranquilla internacional muy importante.
3: Es y la Fórmula 1 queda descartada, o es al tiempo IndyCar y Fórmula 1, alcalde?
4: Estamos trabajando los dos frentes, solo que para nadie es desconocido saber todos los problemas de guerra con Irán. Eso ha congelado que el documento final se cierre, se firme, pero Barranquilla está trabajando los dos frentes. Por todo esto de la Indy de última hora...
3: ¿Qué tiene que ver Irán con la Fórmula 1? La guerra en Irán, quiero decir.
4: No sé si has visto que algunos de las válidas se han tenido que cancelar por lo de la guerra. Entonces hay sin embargo, nos acaban de invitar el 11, 12 y 13 de septiembre a Madrid, que esa sí la va a ver. Pero algunas que se han hecho en el Medio Oriente se han tenido que cancelar. Entonces,
3: Juan Camilo, ¿cuántas se han cancelado de las pruebas de Fórmula 1?
7: Se cancelaron Abu Dhabi, se canceló Bahrein y se canceló Qatar. Fueron las tres que se cancelaron en esta temporada 2026.
3: Y para efectos, alcalde, de la posibilidad de Fórmula 1 en Barranquilla, ¿eso es bueno o es malo?
4: Muy bueno, muy bueno. Y sería casi que en el mismo trazado. Entonces, seguimos trabajando las dos. Alcalde, solo que una se va a adelantar.
5: Entre 40.000 y 100.000 turistas por fin de semana de Gran Premio de IndyCar recibiría Barranquilla. Además del trazado que está prácticamente hecho, alcalde, ¿qué se necesita? Hoy está la infraestructura hotelera, está todo preparado y dispuesto para recibir esa cantidad de turistas que van a dejar seguramente una cantidad de recursos importante para Barranquilla.
4: Sí, imagínate, hay que parquear muchos aviones allá en Santa Marta y en Cartagena. La capacidad hotelera tiene que seguir creciendo, la gastronómica también. Pero fíjate que Barranquilla se ha venido acostumbrando a estos eventos. El tener nuestra selección Colombia aquí ha sido muy importante. El carnaval de Barranquilla, o sea, nos hemos convertido en buenos anfitriones de grandes y masivos espectáculos. Shakira hizo dos shows aquí en esta ciudad con 100.000 personas, donde más del 50% no era de acá. Entonces, esta ciudad ha venido ganando mucho impulso, y con toda esta oferta turística que tenemos ahora, ya la gente no solamente se queda para el evento,

0: le entregue a Barranquilla la operación del activo del edificio del aeropuerto, no la parte aérea, la parte terrestre. Eso ya pasó con el Matecaña, allá en Pereira, o sea, esto no es nuevo. Nosotros estamos seguros que si esto es administrado por la ciudad, se le pueden hacer las obras. La tarifa aeroportuaria, hemos revisado los números, es suficientemente robusta, pero se devuelve para Bogotá esa plata, o sea, la que se recauda aquí, se devuelve para Bogotá y no vuelve al aeropuerto. O sea, no han invertido ni el 15% de lo que se recoge en la tasa aeroportuaria que genera el solo aeropuerto. Entonces, no es cuestión de plata, es cuestión de administrarlo bien. Y yo creo que con este gobierno nuevo es eso que le estoy diciendo va a ocurrir y vamos a tener un aeropuerto con todas las calidades y los servicios que merece la gente que nos va a visitar. No sé si vieron la noticia que ya firmamos con Air Europa, tres vuelos directos Barranquilla-Madrid y Madrid-Barranquilla, y estamos también a punto de cerrar Barranquilla-Nueva York, en Nueva York-Barranquilla directos, entonces con Avianca. Entonces esta ciudad, y con la presencia, como dijo Néstor, del presidente de la República aquí, como su sede alterna, aunque yo diría un poquito sarcásticamente que la sede alterna va a ser Bogotá.
1: Venga, sobre eso, alcalde, perdóneme. Es cierto
2: le
1: que
2: le entiendo la ofensa, no se preocupe, alcalde.
3: No, venga, hombre,
2: la omito, alcalde.
3: Está bien. No, eso no es ofensa.
1: Sobre eso yo tengo una pregunta, alcalde. ¿Es cierto que el edificio de la aduana sería la sede de gobierno del presidente de la Espriella?
0: Sí lo están revisando. Sí lo están revisando y fue uno de los temas que hablé con
2: presidente. El cuento de sede alterna es en serio.
1: Es real. O sea,
0: es en serio y lo va a firmar el 7 de agosto. No los prometió.
2: ¿Va a firmar qué, alcalde? Para esto se necesita qué, despachar desde Barranquilla.
0: Bueno, eso tiene que quedar en un decreto, me imagino, presidencial, que establece a Barranquilla como sede alterna.
2: Esta es una noticia, porque cuando yo se lo dije a usted hace unos días, en ese momento era una percepción simplemente de que la gente estaba yendo a Barranquilla, ¿no es verdad?
0: No, tú la tenías más clara que todos nosotros.
2: Sí. Alcalde, venga, ya que me mencionó a Petro, le hago la pregunta aburridora seguramente para usted. El presidente Petro los ha acusado a ustedes, a usted, a su familia, alcalde, de liderar una mafia. Y que en un banco, creo que se refiere a Serfinanza, que en un banco alterno que ustedes tienen, están pagando plata para cometer crímenes. ¿De dónde saca el presidente Petro esto? De todo lo que dice Petro, ¿ustedes han encontrado que hay algún fundamento, alcalde?
0: Bueno, eso habría que preguntárselo a él. Lo que sí fue que yo lo tengo denunciado ante la Comisión de sus Acusaciones y le di poder a un abogado. ¿Tendrá que responder allá?
2: Sí. Yo estoy suponiendo, usted me corregirá, es Serfinanza el banco al que se refiere el presidente Petro, ¿cierto?
0: Eso leí, sí. Sí, señor.
2: ¿Y de dónde sale esta versión un poco esquizofrénica, un poco paranoica, de que ustedes están pagándole plata a delincuentes para cometer delitos a través del banco, lo que Petro llama el banco paralelo?
0: Imagínese. En una madrugada, puede ser. En un tuit.
2: Sí, sí.
0: Pasemos la página.
2: ¿Y cuál es el delito? Injuria, calumnia, ¿no?
0: Sí, señor.
2: Bueno,
0: sí, señor.
2: Sí, en ese... Alcalde, entiendo que usted no quiera hablar de esto con el presidente Petro. Me da la impresión de que es una pelea que se volvió personal. No solo con usted, sino en general con toda la familia.
0: Yo he tratado de administrar esta ciudad siempre con mucho respeto ante el presidente Petro, con mucho respeto. Usted no me vio a mí en los 4 años injuriando al presidente en ningún momento. Trabajamos de manera paralela por esta ciudad, por nuestra gente, por la gente que nos eligió, y siempre tratamos de la mejor forma de vincular al gobierno nacional en todos los proyectos de esta ciudad. Por alguna razón el presidente no le pareció que aquí tenía amigos, no sé qué información él podría tener, pero aquí siempre tuvimos la mejor disposición para para

0: para con su gobierno, y tratamos siempre de ayudar y acompañar, pero bueno, no recibimos eco. Y nos tocó trabajar solos, remamos solos, empujamos solos. Mi agradecimiento es eterno con los contribuyentes de los impuestos en Barranquilla. Si no fuera por la gente de Barranquilla que paga su predial, su industria y comercio, los comerciantes, los industriales, cada pequeño hogar que paga su predial, esta ciudad no pudiese ser la que es hoy, la que ustedes como botanos o como quienes lideran una cadena radial tan importante han visto y han sentido que ha venido creciendo.
1: La que nosotros como cachacos tanto admiramos, además, y tanto queremos.
0: Además, y que quiero que estén acá también y lo sientan todo lo que está pasando en esta ciudad. Esto se ha hecho con mucho esfuerzo. Intentamos sumar. Siempre cuando estuvo el presidente Duque nos acompañaba, cuando estuvo el presidente Santos nos acompañaba, cuando estuvo el presidente Uribe nos acompañaba en la medida de sus posibilidades como gobierno nacional, pero este gobierno no ha entendido que, no sé, algunas cosas que se dicen que más chisme que otra cosa, pero bueno, de este lado siempre hubo la disposición para trabajar y hacer equipo.
1: Sí, alcalde, una pregunta final, aprovechando estos minutos. ¿Es cierto que usted está considerando cambiar el recorrido en el Carnaval de Barranquilla? No sé si de la Batalla de Flores, de la Guacherna, algo diferente en el Carnaval de Barranquilla del año entrante.
0: Estamos revisando la posibilidad, hasta ahora posibilidad, porque son mesas de trabajo, queremos escuchar a los hacedores, queremos escuchar a los que de verdad hacen el carnaval. El carnaval llegó a Barranquilla por el río. La mayoría de las danzas que bailan en Barranquilla vinieron de municipios ribereños, 100, 200 kilómetros río adentro. Entonces, sería lindo, si de verdad esto se puede dar, revisarlo bien, hacerlo en el malecón. Hoy se hace en la vía 40, que es un sector industrial, tú lo conoces, muy industrial, con muchas paredillas de lado y lado, con muchas paredes de lado y lado. Se está revisando la posibilidad de llevar el desfile al río, es el mismo desfile, simplemente más pegado al río. Nos parece bonito, pero toca revisarlo muy bien. Aquí cuando se habla de carnaval...
1: Esa es la parte nueva del malecón, sería más o menos por ahí.
0: Ah, exactamente, que está al lado de la vía 40, pero eso apenas está en revisión. Yo no creo que antes de uno o dos meses se defina si cambiamos o no el recorrido. Los otros recorridos, la Guacherna sigue igual, el desfile de los niños, ese sí lo vamos a llevar, ese sí está confirmado que lo vamos a llevar a la calle 72.
1: ¿Cuánto tiene de largo el malecón, alcalde?
0: 5 kilómetros.
1: Ah, no, cabe perfecto, ¿no?
0: Pero imagínese que el bailódromo este que tiene, el Sambódromo de Río tiene 600 metros. Este tiene 5 kilómetros.
1: No, pues claro, ¿no?
0: Pero lo lindo es que no solamente el desfile de la vía 40 se mejore hacia allá, sino también el de la 17 y el desfile de Edgar Blanco, el de la 44. O sea, serían todos los desfiles que se hacen el sábado. Es que el sábado, la Batalla de Flores no es el único desfile. También el de la 17 es bien importante, y el de la 44 de Edgar Blanco, el desfile de la 40, también es muy importante. Entonces sería una decisión sobre los tres.
1: Ok, pues alcalde, estamos atentos, solo buenas noticias para esta Barranquilla rejuvenecida, me parece, el día de hoy. Alcalde, gracias por acompañarnos.
0: Néstor, mi cariño.
1: Me están diciendo que lo están esperando para un consejo de gabinete que tiene usted en este momento.
0: Sí, señor, tenía este compromiso contigo hace rato.
1: Vale, alcalde, un abrazo para usted, para la gente de Barranquilla, gracias.
0: Mi cariño, un abrazo.
1: Chao, lo mismo. Alex Char, alcalde de Barranquilla, en Mañanas Blue.
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5: Néstor, yo no creo. No sé. Ahí sí me cogen fuera de base, no lo sé.
6: No, en realidad no, Felipe. Es más una cosa simbólica que otra cosa.
1: Sí, decreto porque... que el presidente va a estar en Barranquilla y que va a despachar desde Barranquilla, sí, pero ya es oficial.
5: No creo.
1: Esto se veía venir, Héctor, que el presidente, el tema de Barranquilla era en serio. Yo no creo que haya en la historia, no en el siglo XX en Colombia, la historia de un presidente que haya gobernado desde fuera de Bogotá, ¿verdad?
5: No, en este siglo no.
1: Siglo XXI no. Y XX.
5: Bueno, siglo XXI y XX.
6: Rafael Núñez.
1: Sí, pero eso fue siglo
6: Rafael Núñez, que lo hacía desde su casa del Cabrero. Sí, exacto, en 1886, digamos, que fue cuando además se expidió la Constitución del 86. De resto, no, Néstor. Hay, digamos, debates sobre si los ministerios deberían tener sedes en lugares distintos a Bogotá. Eso es una propuesta que, por ejemplo, hizo Alfonso López Michelsen en su discurso de posesión en el 7 de agosto de 1974. Y después de ahí ha habido discusiones, hay un decreto que decide que la Cancillería tiene una sede alterna en Cartagena. Entre otras cosas, hay una linda casa en el Centro Histórico de Cartagena, que es la casa del Marqués de Valdehoyos, donde funciona una sede alterna de la Cancillería, pero no se necesita decreto, el presidente puede gobernar desde cualquier lugar de Colombia.
1: Y la casa del presidente en Cartagena, ¿no es verdad?
6: Que la casa de huéspedes ilustres. Claro, pero ahí no hay un decreto particular. En cambio, en la Cancillería sí hay un decreto que dice que la Cancillería tiene sede alterna en Cartagena, pero simbología, Néstor, pero está muy bien, déjeme decirle las cosas que ha hecho el presidente de la Espriella, la que a mí más me gusta es esta. Primero, la de restablecer las relaciones con los gobernadores y con los alcaldes, porque realmente me parece que uno de los peores, es que es difícil hacer un ranking de los peores errores políticos del presidente Petro, pero yo pondría este de primero. Esto de no hablar con los alcaldes y los gobernadores es una cosa realmente increíble.
1: No solo agredirlos. Sino, claro, menospreciarlos, claro, humillarlos, gobernar a espaldas de la región.
6: Ese es el peor error político que ha cometido, yo creo, entre otras cosas, porque le quitaba mucha capacidad ejecutiva y de eficacia a las políticas públicas que necesitan mucho de los alcaldes y los gobernadores. Y me parece maravilloso que efectivamente en Barranquilla, que fue la que escogió el presidente de la Espriella, o en cualquier otra ciudad de Colombia, y ojalá pase lo que propuso López Michelsen en el 74. Yo sí quisiera que los ministerios tuvieran sede en distintas ciudades de Colombia.
1: Está buena, Néstor, la idea, mire, la única restricción legal del presidente Gustavo Petro. Este de los ataques, las agresiones a gobernadores y alcaldes, seguramente es uno que está en plan de corregir.
5: Pero
7: la única exigencia legal que tiene el presidente
5: está como
7: de la República.
5: Puesto 20.
1: La única exigencia legal, Néstor, ahora, Felipe.
5: No, pues ese está como en el puesto 20, si podríamos enumerar por delante como 19 más.
1: Felipe, piense cuál es, a propósito de esto, cuál es el principal
5: programa
1: de los en el ranking de los errores políticos del presidente Petro. Bueno, yo tengo dos o tres que se me ocurren ya. El principal, la paz total y todo alrededor de ese mundo de la criminalidad, que es francamente tenebroso. A propósito, en segundos, la historia, porque el presidente de la República electo anuncia que quiere llevar a la cárcel a Timochenko, que lo dijo anoche. Ese tema va a armar una polémica gordísima, porque Timochenko, el jefe de las FARC, está desmovilizado. Así que no es menor lo que quiere hacer el presidente de la Espriella. Me iba a decir quién, Luis Ernesto.
7: No, le decía que la única exigencia legal que tienen los presidentes de la República en Colombia para informar, para su ubicación, digamos, es cuando sale del país informarle al Senado. De resto, en principio, el gobierno podría estar donde está el presidente de la República físicamente, y la Constitución no le impediría, como sí ocurre en esas discusiones que tuvimos la semana pasada sobre el acto de posesión. Y como lo recordaba ahora Héctor, hay dos antecedentes, el de Rafael Núñez, que despachó desde el Cabrero, desde su finca, y el de Juan José Nieto, que también durante la guerra entre 1859 y 63 estaba despachando también desde Barranquilla. Y Néstor, si Rafael Núñez pudo gobernar desde Barranquilla con un telégrafo, imagínese si con la tecnología que existe hoy no puede tener como sede alterna a Abelardo de la Espella a Barranquilla. Porque hay que dejar claro que sede alterna quiere decir que no se traslada todo el gobierno a Barranquilla, sino que algunos actos de gobierno el presidente mismo podrá despachar allá algunos días, y otros días seguramente tendrá que venir a Bogotá por eficiencia. Es que aquí están todos los ministerios, y si para hacer consejos de ministros es necesario desplazar todo el gabinete, pues es un costo innecesario que yo supondría que habrá algunos actos que realizan aquí en Bogotá por conveniencia, y otros actos y otras actividades de gobierno que harían en Barranquilla, lo cual me parece positivo.
1: Yo
7: creo que eso es un símbolo de descentralización y un efecto práctico que no me disgusta en lo más
8: mínimo. El cabrero en Cartagena, ¿no?
1: El chiste de que Bogotá
5: no solamente
1: va a ser,
5: Núñez,
1: el chiste de que Bogotá va a ser la sede alterna de gobierno,
5: a mí
1: va a resultar siendo serio.
5: Sí, pero
1: va a venir a Bogotá de vez en cuando, supongo yo, pero si van a condicionar, Felipe, la sede de la aduana, quiere decir consejos de ministros
5: van
1: en
5: a ser
1: Barranquilla.
5: Allá.
1: Todas las decisiones administrativas se toman desde Barranquilla.
5: Una buena noticia, Néstor, para nosotros los que somos de la provincia, que siempre nos hemos quejado. Insisto, yo amo Bogotá, vivo en Bogotá y respetamos a Bogotá, aquí estudiamos y todo, pero siempre nos hemos quejado de que estamos en la periferia, de que nos miran.
1: A mí me parece.
5: Yo creo que es un buen dato.
1: A mí me parece que es una buena noticia, si me apuro un poquito. Señor Aurelio.
5: No solamente Núñez, acuérdese que San Clemente, por lo enfermo y lo viejo, gobernaba creo que desde Villeta o algo así. Entonces tampoco pues es que solamente lo de Núñez, pero a mí realmente que quiera dar una señal de descentralización, porque en el fondo es eso, ¿no, Néstor?
1: Claro,
5: es eso, que claro. Es eso.
1: Y mire lo bien que le está saliendo. No hay nadie que se oponga a que esto pase. Perfecto, me parece, ¿no es verdad?
5: A mí me parece que puede ser en Barranquilla, o puede ser en El Bichada, o puede ser en Buenaventura. Esto es que gobierne bien. ¿Sí? Claro. Porque usted puede dar señales y símbolos, pero el problema es cómo va a gobernar. Si va a gobernar mal, pues que sea en Bogotá o que sea en Barranquilla, vaya y venga, ¿sí? Porque la señal, pues que queda, que sí, que va
1: a... Pero es una buena señal, Aurelio, señal de aprecio hacia las regiones, ¿no es verdad?
5: Sí, ¿no?
1: Cambiar sí, y moverse aprecio, un poquito, ¿no? A la
5: pues sí,
1: tradición
5: pero el
1: de
5: aprecio,
1: gobernar desde Bogotá.
5: De aprecio nadie vive. Necesitamos es un buen gobierno. Hágalo donde lo haga, que sea un buen gobierno, y pues, ahora, no sé si eso tenga sobrecostos, ¿no? Eso tenga sobrecostos.
1: Búsquele algún lunar, búsquele alguna cosa mala que...
5: No, yo no le busco, yo pregunto, si usted sabe que no tiene sobrecostos, pues bueno, quedo resuelto.
1: Pues, ¿qué sobrecosto va a tener tomar una decisión en la aduana en Barranquilla o en la Casa de Nariño en la séptima en Bogotá?
5: Porque eso implica instalar unos equipos, eso implica llevar una gente, eso implica tener
1: eso implica,
5: un funcionamiento.
1: Pero
5: de pronto no es un costo, de pronto es una inversión, es decir, de pronto lo que se mete ahí va a ayudar más, no es costo de pronto.
1: Todo eso
5: en términos contables.
1: Eso implica poner una silla y un computador y un teléfono.
5: Sí.
1: ¿Qué otro costo,
5: sí,
1: Felipe? Se me escapa.
5: Un teléfono celular, sí.
9: No, Néstor.
5: Una duplicidad de personal.
9: Es que los sobrecostos, que los no sé qué.
1: ¿Qué duplicidad de personal? Una secretaria, pues la que no va a haber en Bogotá,
9: si
1: pues está en Barranquilla.
9: Una secretaria hace 25, 30 años.
1: Bueno, pero Felipe, busquémosle.
10: Darle tiempo al tiempo.
1: Busquémosle lo malo a una decisión que a mí me parece que es buena, que es sacar el poder un poquito de Bogotá, enviar la señal a las regiones. Usted ve al presidente, por otro lado, interesado en lo que ha llamado empalmes regionales. Se ha reunido ya con la gente de Cúcuta, de Bucaramanga,
5: magníficos,
1: de Casanare, de Medellín.
10: De hecho, me acuerda esto de Donald Trump, y pienso, Néstor, si Barranquilla será la nueva Mar-a-Lago de Donald Trump en la Florida, que fue precisamente una de las cosas que ha venido haciendo, sacarlo de Washington y tomar muchas decisiones desde ahí. No es que ya no exista la Casa Blanca, pero muchas reuniones, decisiones y temas importantes se tratan hoy en día en ese sitio, en Mar-a-Lago.
1: En Mar-a-Lago.
8: No, por ejemplo.
1: Zona 7, 43 minutos.
8: El operativo contra Nicolás Maduro, Andrés, lo planificó y todo se hizo desde Mar-a-Lago.
1: Y hay unas condiciones.
6: Pero yo iba a decir, Néstor, que yo.
1: Toca adecuar y me parece que sí, pues se pueden crear las condiciones. Eso en época de tecnología está más o menos inventado. Señor Andrés.
6: Claro. Y yo iba a decir que me sumo al consenso, pero ya vi que no hay consenso porque Aurel tiene unas observaciones.
1: Siempre la fiesta aquí, Andrés.
6: Pero dicho lo anterior, mire, me sumo a la alegría, me parece una excelente noticia. Ojalá se vuelva costumbre de aquí en adelante esta sede alterna de gobierno pase por diferentes lugares de Colombia, incluso no necesariamente capitales. Porque mire, Néstor, el problema de del centralismo no es solamente de plata. La plata es una parte muy importante, es también de visión. De falta de conexión, de falta de comprensión, de falta de vivir lo que vive la gente fuera de Bogotá. Entonces me parece una buena noticia y ojalá pues se vuelva costumbre.
1: Esa es la gracia de tener padre, pues un presidente costeño.
6: Claro.
1: Pues que va a gobernar desde la costa, al final de cuentas, es el anuncio de hoy. En segundos, el padre Linero con barba con los cachumbos. En segundos, la información.
6: Como soy.
1: La información.
6: Como soy, seré.
1: Caí también. En segundos, la información deportiva en Mañanas Blue.
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15: 7:49. Una de las costumbres que yo tengo y que espero conservar siempre, vaya a cualquier país, vaya a cualquier ciudad, es visitar bibliotecas, es visitar librerías. Y me gusta estar caminando ahí, entre las estanterías, hojeando libros, observando los rostros de quienes leen. Alguna vez me encontré con un profesor mío, universitario, mayor, todavía ahí leyendo y aprendiendo. Yo le pregunté, además de saludarlo, ¿qué hacía ahí? Él me dijo, todavía estoy aprendiendo. Y creo que esa es de las buenas lecciones en la vida. Uno envejece cuando deja de aprender. Sí. De las mayores pobrezas de nuestro tiempo es creer que ya no necesitamos saber nada más y creer que no tenemos que admirar a nadie. Yo creo que la admiración por las personas es fundamental para poder realizarse y poder tener referentes. Ojo, no hablo de idolatrar personas. La idolatría termina anulando el pensamiento crítico. Hablo de esa admiración sana que nos permite reconocer que alguien sabe hacer algo mejor que nosotros, que alguien posee una virtud que quisiéramos cultivar o que ha recorrido un camino del que todavía nosotros tenemos mucho que aprender. Cuando dejamos de admirar a las personas, comenzamos a encerrarnos en nosotros mismos. Es que creemos que lo sabemos todo, entonces ya no escuchamos, ya no somos capaces de descubrir nuevas apreciaciones, nuevas posibilidades, nuevas preguntas. Cuando hacemos eso, nos convencemos de que somos autosuficientes, absolutistas y dañamos a los otros. La admiración mantiene viva la humildad. La admiración nos recuerda que nadie alcanza la plenitud del conocimiento y que siempre habrá alguien capaz de ampliar nuestro horizonte. A veces será un gran pensador. Otras veces un campesino que conoce los ritmos de la tierra, una madre que ha aprendido a amar en medio del cansancio, un niño que hace preguntas que tal vez nosotros no nos atrevemos a formular, o un anciano que descubrió que la serenidad vale más que la prisa. Hoy te pregunto a quién admiras, y valdría la pena que recuerdes, envejecer es dejar de aprender.
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1: Son las 9 en punto.
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1: Las 10 en punto.
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1: Son las 11 en punto.
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1: Las 12 en punto.
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1: Es la hora en punto.
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0: señor, amor viejo. Un amor viejo no se olvida, dije mi compadre.
1: Y llegó Alfredo Gutiérrez, oiga. Un amor viejo no se olvida.
0: Chao, amor viejo. Chao, chao.
1: Chao, amor viejo.
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1: Las 3 en punto.
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1: Las cuatro en punto.
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1: Son las 5 en punto.
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1: 6 en punto.
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